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Estás ahí, inmóvil, callado en tu silencio, llena de sentimientos bellos, con tu mirada generosa de cariño, quieta en tu refugio de bondad. Estás ahí, inalcanzable para mí, pero a la vez cerca de mí.

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Hallarás las huellas de tu emoción y sentirás en cada mirada lo que siento por ti.

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Soñar contigo es recorrer un mundo de placer. Es ver tu pasión escondida en tu ternura. Es sentir tu piel suplicando el gozo. Es morir de alegría en tus brazos. Soñar contigo es despertar en ti.

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1: No sé dónde estás, y esta carta la escribo no por ti, no por lo que eres, tal vez por el pasado, tal vez por las cálidas y sosegadas horas que tu locura o capricho me hayan regalado. Y si digo locura, no pienso en tu cabeza frágil, transmutable y voluptuosa. Solo pienso en los instantes en que de infernal pasión parecía tu corazón entregarse como deshojando uno a uno los pétalos de una rosa. O tal vez escribo para mí, escribo para mi corazón, escribo para mi alma, o escribo para mis sentimientos, que alguna compensación han de tener por haberlos feriado a cambio de vanidad y sufrimiento.

¿Qué quieres que te diga? ¿Que te quise como mujer, como un fantasma o como mi amante? Como mujer, Dios te premió con todos los encantos terrenales. Como fantasma, vagas por la vida y tu vida vaga como un fantasma. Y como amante, medrosa y sin mañana. ¡Qué dolor decirlo! Pero mi alma fue para ti demasiado grande. ¿Sabes lo que es el alma? ¿Sabes dónde se aprende a vibrar, a gozar y a sufrir con el dolor, la alegría y la esperanza? ¿No lo sabes? ¿Pero acaso crees que existan parajes o tratados donde te enseñen a amar como hasta ahora nunca has amado? ¿Crees que conociendo a Sócrates, Platón o Aristóteles, tu alma se te ensanche y pueda simbrar como la mía te lo ha mostrado? Yo te digo que no. Cosas como estas solo se aprenden en las entrañas de la madre que nos concibió. Y mi madre me dio una esencia tan desaforada que para amarte mucha alma me sobró.

Perdóname esta carta, aunque sé que nunca la enviaré. Primero, porque no sé dónde estás. Y segundo, porque después de amarte tanto, el alma que te escribe no te quiere ofender.

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0: cuando no sepas claramente cuál camino seguir. Elige el de la entrega, del amor generoso, de la vida compartida. Es siempre el más seguro.
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3: Manitú, papá Dios del cielo, pronuncio tu nombre para que solo por tu gracia permitas que nuestra palabra y fuerza de oración conceda la sanidad y curación en todos mis hermanos, en toda mi bella familia del alma. Oh, disaisamanei manajai toyonosa kukaita noira saracoira majasalanta igmaselenta teyeneira manitú incamaita capira. Gracias, taita Dios, porque me has escuchado.
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3: Miércoles 23 de agosto, y yo saludo a toda mi familia del alma, a mi gente linda que nos deja llegar hoy a las casitas, a las maloquitas. 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Regálele estos elementos a una persona postrada.

0: enferma, decaída, de cuerpo, de espíritu, yo sé que son elementos que van a sanar. Toma nota la única teléfona de los indios y en este miércoles 26 de agosto lo invito a que nos llame, a que pida estos elementos, yo se los regalo, a que nos recomiende con amigos, con vecinos, pero con Taitica Dios cuando vea la salud, a que nos pueda visitar, porque el que amor siembra, amor cosecha, lo he dicho siempre, y hoy lo invito a marcar. 9-4103-9660. 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Vamos a mirar las cartitas del tarot, los huesitos del cuzumbo. Ya comienza a llamar la personita y yo voy a orientar. Hágame una pregunta seria, nombre, fecha de nacimiento, yo le devuelvo el llamado. Pero vamos con una llamadita al aire. Hay una personita que quiere participar del programa. A ver a quién oriento en este miércoles 26 de agosto. ¡Aló! Deme su nombre.
1: Teresa Pereira.
0: Teresa, tu fecha de nacimiento.
1: 10 de octubre de 1948.
0: Voy a mirar unas cartas del tarot y quiero que bien, a través de ella podamos mirar suerte, amor, salud y prosperidad. Ponga en su mente y en su corazón todo lo que quiere saber. No me diga nada. Deje que a través de las cartas del tarot yo le pueda orientar. ¿Correcto, madre?
1: Sí, correcto.
0: Las primeras cartas me muestran esa tristeza. Esa tristeza, lágrimas, lágrimas y sufrimientos, pero ya no es hora de llorar más. Teresa, quiero que sacuda esa tristeza y que piense en Dios Padre, porque usted es hija de Dios y tiene derecho a ser feliz. Le han pagado con ingratitud, le han pagado con desprecio, le han dado la espalda a personas que usted ha amado y que ha querido. Me da pena hablarle con franqueza. Tenga un poco de calma, Teresa. Y dígame si es verdad o es mentira.
1: Sí, es verdad.
0: La han dejado sola, le han dado la espalda. Sí. Esa soledad en la que vive le trae tristeza. Usted se siente abandonada. Siente que los años se le pasan, que la vida se le va.
1: Sí.
0: Y esto es por causa negativa. Hay personas que todo mundo le ha dado la espalda. Hay gente que ha quedado sola de la noche a la mañana y este es el caso suyo. Había gente a su lado, había un hogar, había una familia y ahora está sola, triste y enferma. Yo quiero decirle que caer para volverse a levantar no es caer y que usted tiene todavía una misión en esta vida y muchos años por vivir. Hay que fortalecer la salud. Hay que saber por qué vienen estos fracasos. Usted ya sabía, tenía conocimiento de males, de envidias, de daños, ¿verdad?
1: Sí.
0: Y todas estas cosas en el pasado traen en el presente soledad, tristeza, enfermedad, el abandono de la familia y es el caso suyo. Hermana Teresa, quiero regalarle el paquete Putumayo. Quiero levantarle ese ánimo. Quiero que sacude esa tristeza y que piensen grande para que sus sueños se realicen. Estos elementos me le van a dar esa fuerza que necesita. Aquí ya no hay que llorar más. Aquí hay que limpiar cosas malas para que el presente florezca, se abra. Aquí hay que retirar envidias y daños del pasado. Le voy a regalar estos elementos de cura. Se los voy a regalar porque le van a servir. Diosito me la va a socorrer, ¿correcto? Y le voy a dar a conocer gente mala. Quiero que quite la venda de sus ojos y que te cuides. de personas envidiosas que critican y murmuran de su vida y están felices de la soledad y la enfermedad en la que vives. Me da pena ser honesto, pero es mi obligación hablarte con verdad. ¿Le estoy hablando verdades o mentiras?
1: Sí, la verdad.
0: Hermana Teresa, voy a devolverle el llamado en un rato más para tomarle nota exacta y poder mirar bien lo que está pasando. Ya le tengo que cortar, hay una llamada más, pero gracias por haberse comunicado. Dios le bendiga.
1: Muchas gracias a usted.
0: Bendición.
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0: En este miércoles 26 de agosto, la invitación a llamar, a orientarse. 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Vamos a ver a quién le tiro las cartas, le miro huesito. Miércoles 26 de agosto. ¡Aló! Deme su nombre.
1: Bella Donoso.
0: Gracias, hermana. Deme su fecha de nacimiento, por favor.
1: 11 de marzo de 62.
0: Voy a mirar unas cartas del tarot, hermana mía. 11 de marzo del 62. Ponga en la mente, en el corazón, lo que quiere saber. El tarot chamánico nos va a hablar hoy por usted. En el nombre de Dios, que pueda mirar salud, amor, prosperidad, felicidad, cosas buenas. Que la pueda orientar porque es el fin de la llamada. Mire lo que me hablan las cartas, hermana mía. Dígame. Usted es una mujer bastante luchadora, es fuerte, es guerrera, es mujer que se ha caracterizado siempre por volverse a levantar, pero últimamente ha estado bajoneada, triste, ha estado como decaída. ¿Es así o no es así?
1: Sí, es así.
0: Veo a través de las cartas del tarot que está rodeada por un hogar hermoso, un hogar bonito, pero hay dificultades también en el hogar. Sí. Me preocupa la salud que se está perdiendo. Hay enfermedades que le están creciendo a pasos agigantados. No puede conciliar el sueño. Hay noches que no duerme y se desvela. La sangre la tiene intoxicada, la sangre está sucia. Por eso le arden las piernas, las manos, le rasca el cuerpo. No sé si le salen a veces alergias. ¿Lo ha notado?
1: Sí.
0: Hay que limpiar la sangre, hay que limpiar el organismo. Hay muchas envidias al hogar, pero las envidias es algo que nosotros tenemos que cuidar y proteger, resguardar, poner a Dios el hogar, tratar de vivir en sana paz, porque no hay paz ni hay tranquilidad en la casa suya. ¿Usted con quién vive ahí en su hogar, hermana
1: Bella? Yo vivo solita.
0: Pero hay gente a su alrededor que la quiere mucho. ¿Quién será? ¿Su familia cercana?
1: Bueno, yo no tengo familia que viva cercana, porque que viva cerca mío.
0: Pero de pronto ha de ser familia que se preocupa por usted. Hay tristeza, hay soledad. Ah, bueno, qué más hermoso que el amor de los hijos. Yo quiero regalarle estos elementos, Bella, para que abramos tres puertas hermosas. Salud, dinero y amor. Hay que cerrarlas, abrirlas, porque están cerradas. Y usted así no va a tener ni salud, ni suerte, ni prosperidad. La salud hay que buscarla con medicina. Hay que buscarla con tratamiento. Yo le voy a regalar el paquete Putumayo. Atenta, porque le voy a llamar en un rato más y le tomo los datos exactos para hacerle llegar estos elementos a su casa. ¿Le gustó el llamado? ¿Le gustó la llamada, hermana mía?
4: Sí.
0: Yo le agradezco el minuto de su tiempo y atenta para regalarle estos elementos. Un abrazo, que Dios ya le bendiga.
1: Ya, igualmente, muchas gracias.
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0: Llegamos a la final de la mensaje. Querer agradecer a toda la personita que nos escucha, al que se orienta, al que nos deja llegar a la maloquita. Contentos poder llegar y orientar a mis hermanos, a mis guerreros. 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Que Dios bendecirá, guerrerito del alma.
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10: Son las 8 de la mañana.
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Con estos amigos le vamos a seguir acompañando en esta, la primera estación de la fiesta ranchera.

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Así, así nomás, le seguimos acompañando en esta, la primera estación de la fiesta ranchera a través de Pancal FM en este día, miércoles 26. El aguacero, decía la canción. Claro que sí, ha caído mucho aguacero, harta lluvia durante la madrugada. Pero ahora tenemos viento, harto viento en nuestra zona. Vamos a revisar de inmediato el clima, el pronóstico del tiempo, para saber cómo se nos viene durante esta jornada. Un poquito más cercana a la zona de Puerto Montt, le contamos que para el día de hoy por la mañana dice nublado y chubascos nada más. En la tarde, nublado y chubascos con viento entre 40 y 60 kilómetros a la hora, ráfaga de viento de hasta 70 kilómetros. En la tarde, más cercana a la zona de Puerto Montt. En la noche, nublado y chubascos aislado. Para el día jueves 27, nubladito nomás en la madrugada. Por la mañana, nublado chubascos. En la tarde, cubierto lluvia, viento entre 40 y 60 kilómetros a la hora en la tarde. Y en la noche, cubierto lluvia débil, mínima de 7, máxima de 10 grados el jueves 27. Para el viernes 28, nublado y chubascos en la madrugada y en la mañana, tarde y noche. Todo el día va a estar así, baja la intensidad del viento y la lluvia. El sábado 29, nublado y chubascos durante la madrugada, pero luego aparece cubierto lluvia, un poquito más intensa la lluvia durante la mañana y la tarde. En la noche, nublado y chubascos, mínima de 6, máxima de 10 grados. El domingo 30, estará nublado y chubascos durante la madrugada y la mañana. Por la tarde, cubierto lluvia, y en la noche, cubierto lluvia también. Si lo comparamos con la zona de... Bueno, habían 9 grados a las 8 de la mañana de temperatura, la máxima va a llegar a 11, así que no se va a notar mucho el cambio. Si lo comparamos con la zona de Chiloé, tormenta es lo que pasó.

0: durante la mañana del día jueves. En la tarde, nublado, chubascos, pero con viento entre 40 y 60. Mismas condiciones para la noche, tarde y noche del día jueves 27. El día viernes 28 estará nublado y chubascos aislados. En la madrugada, por la mañana, nublado y chubascos, al igual que la tarde. En la noche, chubascos aislados también, el viernes ya. El sábado, nublado y chubascos, vuelve la lluvia un poquito más intensa. El sábado por la mañana, cubierto lluvia. En la tarde, cubierto lluvia débil. Y por la noche, nublado y chubascos aislados. Mínima de 6, máxima de 11 grados. Para el domingo 30, estará nublado y chubascos durante casi todo el día. Así está el clima. Así que los días más complejos continúa el día de hoy, por supuesto. Más viento que lluvia, eso es. Y probable tormenta eléctrica también va a continuar durante esta jornada de la mañana. Probable, dice la información. Anoche también y hubo de verdad tormenta eléctrica, truenos, rayos y relámpagos, ¿eh? Así que ese es el pronóstico de aquí, de nuestra zona. Va a continuar el viento entre hoy día y mañana, se va a mantener el viento todavía en nuestra zona. Algunas cositas que dejó el clima, alguna información nos indican por ahí. Hay brigadas trabajando, realizando recorrido desde la ruta 5 hacia Maullín. Nos indican que sectores afectados este momento en cuanto a energía eléctrica, Tres Cumbres y La Chilca. No sé si se han solucionado esos problemas todavía, pero eso es lo que se decía durante la jornada de la mañana de parte de Saesa aquí en la zona. Habían sectores afectados todavía durante la mañana. Entre Tres Cumbres y La Chilca, no sé si eso se ha solucionado, pero esa es la información que nos hacían en llegar también. 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
1: Y aquí estamos de vuelta.
0: De vuelta, de vuelta, de vuelta.

Le seguimos acompañando en esta la primera estación de la fiesta ranchera en este día, miércoles 26, con algo de chubascos, viento, mucho viento. El día de ayer tuvimos corte de energía y a esta hora nos llaman desde el sector de Cariquilda para contarnos que Cariquilda Bajo está sin luz, ¿eh? Ahí le pasamos el datito también a nuestros amigos de Saesa. De todas maneras, también internamente entregamos esa información que nos informan los auditores de Cariquilda Bajo. Por ahí una familia dice que estaba escuchando La Antigua nomás con pila, está escuchando radio con pila, así que ahí en Cariquilda Bajo están sin energía eléctrica. Le paso un datito de trabajo. Usted anda buscando trabajo tal vez. Bueno, le cuento que se necesita persona para trabajar en Carne Humada Tentén. Verdadero interesados, dirigirse al mismo local en Carne Humada Tentén, ahí en Población Tentén. Ahí le paso ese datito entonces. Se necesita persona para trabajar en Carne Humada Tentén.

Le seguimos acompañando con más canciones a través de Pangal FM, también con, por supuesto, solicitudes musicales que ya vienen ya a esta hora, siempre junto a la gentil presentación de Fuenvalvete. 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Nos piden un tema musical por acá. Bueno, no tenemos exactamente el mismo que nos pidieron, pero el tema se llama a ver cómo se llama, acá está, Dispuesto a Matar, dice el tema musical. En este caso, no es la misma versión que nos pidieron, pero de todas maneras aquí está el temita musical.

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3: Son las 9 de la mañana.
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9 de la mañana con 9 minutos, 9 de la mañana con 9 minutitos, 9 de la mañana con 9 minutitos, ya voy adelante, sí. Ahí estaba otro temita musical a esta hora con los hermanos Saizarri, esa carta urgente. ¡Me ha llegado carta! Porque... pura carta, porque no pueden usar el celular porque se les cargó ahí. Hay sectores sin energía eléctrica a esta hora. Bueno, yo hace poquito nos llamaban ahí del sector de Cariquil de Abajo, y se han sumado otros que también, bueno, nos han entregado informaciones desde el cruce de Magullín hacia acá. Bueno, brigadas de Saesa están trabajando para detectar alguna falla o dónde están, porque hay sectores que están sin energía. Ya los propios auditores nos indican, algunos nos están escuchando por radio a pila y otros simplemente nos escriben. Así que aparte del sector de Cariquil de Abajo está sin energía eléctrica Tres Cumbres, Las Quemas de Chuyaquén, y si está Las Quemas de Chuyaquén no podía quedar ausente, como dice mi colega, no podía quedar ausente Chuyaquén. Así que Chuyaquén también está sin energía eléctrica, es decir, hasta el momento, según auditores que nos llaman de esos sectores, están sin energía eléctrica Cariquil de Abajo, Tres Cumbres, Las Quemas de Chuyaquén y Chuyaquén. Son cuatro sectores, por lo menos, del lado acá de la carretera hacia el cruce Ruta 5, que están sin energía eléctrica. Cariquil de Abajo, Tres Cumbres, Las Quemas de Chuyaquén y Chuyaquén. Nos consultaban sobre la barcaza también. Al parecer está, por la información que tenemos, está trabajando a esta hora. Bueno, barcaza grande, la que va de Mollina a La Pasada, el recorrido fluvial de Mollina a La Pasada. Está entonces en condiciones, pero el clima va a continuar, el viento, así que en cualquier momento podemos tener alguna suspensión, que daremos a conocer también si tenemos la información, ¿no? Eso es lo que está sucediendo en cuanto a este clima que nos está afectando, sobre todo el viento, viento más que la lluvia aquí en nuestra zona, que va a permanecer durante el día de hoy y también el día de mañana. Bueno, el corte de luz continúa ahí, nos describen también Cariquilda por la carretera, igual sin luz, ¿eh? No solamente Cariquilda abajo, sino que Cariquilda por la carretera, igual sin luz, no se indica. Es cierto, toda la zona que viene de Chescumbre hasta Cariquilda, debe ser que está sin energía eléctrica, por lo que sabemos. Ahí estaba entonces. Más

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Ahí está la pintita entonces para el sábado 29, porque hay bingo bailable en las quemas de Chuyaquen. Reiteramos, organizado por el Club Deportivo Estrella Blanca de la quema de Chuyaquen. Ahí está hecha la invitación. 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Bueno, estos amigos, en este día donde muchos sectores están sin energía eléctrica, a la antigua pila escuchándonos, les seguimos acompañando en esta, la primera estación de la fiesta rancha.

0: 9 de la mañana con 22 minutitos, 9 de la mañana 22 minutitos. Les seguimos acompañando en esta, la primera estación de la fiesta ranchera en día, en clima adverso en cuanto al viento en la provincia. También ha traído algunas situaciones, por ejemplo, cierran los saltos de Petrohue por deslizamiento de material en ruta CH-225 en Puerto Varas. El sistema frontal que este martes y miércoles golpea la región de los lagos ha generado además rebalses en alcantarillas y semáforos apagados en la ciudad de Puerto Montt, por ejemplo. La zona se encuentra bajo alerta temprana preventiva decretada por Sernapred. En cuanto a más informaciones, le podemos contar que Saesa el día de ayer informó que mantenía supervisión permanente de su red de distribución en toda la zona de conexión en la provincia de Llanquihue y Palena ante el sistema frontal pronosticado a partir de este miércoles y que podría afectar a las zonas con intensas lluvias, fuerte ráfaga de vientos que van a continuar mañana jueves. Así que esa es la información también de otro ámbito de la seguridad en cuanto a la energía eléctrica. Pero aquí en nuestra zona ya tenemos problemas de energía eléctrica en varios sectores, como lo hemos estado dando a conocer durante esta jornada de la mañana, desde Tres Cumbres, Cariquilda, la quema de Chuyaquen también, entre otros sectores de nuestra zona.
1: Así nomás.
0: Así nomás. 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Con nuestros amigos estamos casi llegando a la parte final de esta edición a través de Pancal FM y la estación en la comuna de Maullín. Nos vamos, pero quédese junto a nosotros. Ya viene nuestra primera edición de mensajes, posterior a ello el trimatinal como parte de nuestra programación. En cuanto a información, el viento irá en aumento. Lo más probable que estas condiciones continúen así durante la jornada del día de hoy y mañana jueves también, así a tener precaución, sobre todo con el viento fuerte que nace del mar. Nos vamos, esto fue la primera estación de la fiesta ranchera. Nos vamos con a la antigüita, pues, con los huracanes de Chile. A la antigüita, está lloviendo como antes y hay viento como antes. A la antigüita. Esto fue la primera estación de la fiesta ranchera. Chau, chau.

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4: Primera edición de Mensajes de hoy, miércoles 26 de agosto. La Oficina Municipal de Intermediación Laboral OMIL informa la siguiente oportunidad de empleo para Comuna Maullín y alrededores. Importante empresa de la zona busca patrón de nave menor, certificación vigente como patrón de nave menor, experiencia comprobable en el rubro, residencia en Maullín o lugares cercanos. Postulación, interesados en enviar antecedentes laborales y datos de contacto a omil@monimaullin.cl, indicando el cargo al cual postula, o presentarse en oficina 1000 en horario 8:30, 14 horas de lunes a viernes. Atención, por cierre de local de cocina restaurante se vende 2 congeladoras, 1 mueble de cocina, 2 mesas. Verdaderos interesados, contactarse al fono más 569-9673-9792 con señora Maggi. Hospital Maullín informa, atención comunidad, informamos que para brindar una mejor atención y mayor comodidad, nuestro centro de salud ha reubicado algunos de sus servicios. A contar de agosto, la unidad de gestión oncológica y cuidados paliativos se encuentra en el frontis del establecimiento, específicamente el sector de la exurgencia, a mano derecha de la entrada principal. En este mismo sector, justo al lado de gestión oncológica, estará la nueva sala de estimulación. Agradecemos compartir esta información con sus vecinos y familiares para mantener informados. Atentamente, Hospital Maullín. Calendario de recolección de basura voluminosa chatarra agosto 2026. La Ilustre Municipalidad de Maullín informa a la comunidad las nuevas fechas de instalación y retiro de contenedores para la campaña de recolección de basura voluminosa y chatarra en distintos sectores rurales de la comuna. Hoy 26 de agosto, Lolcura, costado Plaza del Sector, retiro 27 de agosto. Hoy 26 de agosto, El Aval, cruce Chinchel, ruta B46, Rivera Norte, retiro 27 de agosto. Invitamos a nuestros vecinos y vecinas a aprovechar esta campaña, a depositar sus residuos voluminosos y chatarra exclusivamente en los puntos habilitados. Posta Astillero, ronda de salud Posta Astillero, semana del 24 al 28 de agosto, profesionales disponibles hoy miércoles podóloga AM en la mañana, médico en la mañana, jueves psicóloga también en la mañana. Acércate y aprovecha estos espacios de atención en tu comunidad. La salud está más cerca de ti. Departamento de Salud Municipal. La Municipalidad de Maullín, a través de su Oficina de Pesca y Acuicultura, junto a la Federación de Organizaciones Bentónicas Algueras y Pescadores Artesanales de la Comuna, invita a participar en el Taller Regional de la Pesca Bentónica a los Lagos. La actividad se realizará este jueves 27 de agosto entre las 9:30 y 16:30 horas en Salón de Sesiones, ubicados en tercer piso. Durante la jornada se abordarán temas de interés para el sector relacionados con la extracción y manejo de recursos bentónicos, promoviendo el diálogo, el intercambio de experiencias y la búsqueda de soluciones para fortalecer la pesca artesanal. La invitación es para quienes forman parte del sector bentónico y pesquero artesanal de la región de los Lagos. Jueves 27 de agosto, de 9:30 a 16:30 horas, Salón de Sesiones en tercer piso, Municipalidad Maullín. Atención, El Aval Chinchel. CESA invita a los clientes del sector El Aval y alrededores a una reunión informativa de vinculación donde daremos a conocer los distintos programas que tenemos para los clientes, como lo son Mujeres con Energía y también Ilumina tu Barrio, entre otros. Esta reunión se realizará el viernes 28 del presente en la sede de la Junta Vecinal El Aval a las 10 de la mañana. Se invita a todos los vecinos a participar de esta reunión. Contamos con su asistencia. Atentamente, Evet Reyes, jefe zona Saesa Los Muermos. 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Atención, Coyam. Se cita a reunión extraordinaria, socios, Junta de Vecinos número 21 Coyam, para este domingo 30 del presente a las 10:30 horas en su sede. Esta reunión es de carácter obligatorio. Motivo: reelección de la nueva presidenta de la directiva. Se encarece asistencia y puntualidad. Firma directiva, Junta de Vecinos número 21 Coyam. Atención, vecino contribuyente, la municipalidad informa que el proceso de pago de patentes finalizado el 31 de julio. 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Te esperamos de lunes a viernes de 8:30 a 14 horas en la oficina de rentas y patentes en primer piso, edificio consistorial. Recuerda que puedes consultar por facilidades de pago. No arriesgues tu fuente de trabajo, regulariza tu patente hoy. Municipalidad Maullín. 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
4: Continuamos con los mensajes. Nota necrológica. Atención, Chilcas, Maullín, alrededores. Se comunica a familiares, relaciones y amigos el sensible fallecimiento de nuestro querido esposo, padre, suegro, abuelito, Hermógenes Ruiz Almonacid, que paz descanse. Acaecido el 24 de agosto en su casa habitación en Las Chilcas a los 76 años. Su cuerpo está siendo velado en el mismo domicilio. Su funeral se realizará hoy miércoles 26 del presente en el cementerio de Maullín, después de una santa misa en la capilla de esta ciudad a las 14:30 horas. Firma su esposa Mónica Puche, hijos, nuera y nietos. 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Nota necrológica, atención, pasaje amortajado, Quenuy, Los Muermos, Fresia, Puerto Montt, Calbuco, Castro, Santiago. Se comunica a familiares, relaciones y amigos el sensible fallecimiento de nuestro querido esposo, padre, suegro, abuelito, hermano, José Artemio Reyes Igor, quien padece.

0: Nota necrológica, atención amortajado alrededores. Se comunica el sensible fallecimiento de José Artemio Reyes Igor, que en paz descanse. Acaecido en Hospital Puerto Montt el día lunes 24 del presente, a los 72 años de edad. Sus restos están siendo velados en la sede vecinal de Pasaje Amortajado. Su funeral se realizará hoy miércoles, saliendo de Pasaje Amortajado a las 10:30, con dirección al cementerio de Los Muermos. Se invita a acompañar en estos momentos de dolor, lo que compromete la gratitud de su esposa Noralina Reyes Miranda, hijos, hermanos, nuera, nietos y nietas. Nota necrológica, atención, amortajado y alrededores. La Escuela Rural Juanita Fernández del sector Pasaje Amortajado comunica el sensible fallecimiento de don José Artemio Reyes Igor, quien paz descanse, quien fuera padre de nuestro apoderado Claudio Reyes y abuelo de nuestro alumno Etier Reyes Verdejo. Sus restos están siendo velados en la sede vecinal de Pasaje Amortajado. Su funeral se realizará hoy miércoles, saliendo de Pasaje Amortajado a las 10:30 con dirección al cementerio de Los Muermos. Hacemos llegar nuestras más sinceras condolencias a toda su familia. Firma Dirección y Comunidad Educativa de la Escuela Rural Juanita Fernández. Nota necrológica, atención, Pasaje Amortajado, Quenuy, Los Muermos, Fresia, Puerto Montt, Calbuco, Castro, Santiago. Se comunica a familiares, relaciones y amigos el sensible fallecimiento de nuestro querido esposo, padre, suegro, abuelito, hermano, José Artemio Reyes Igor, quien paz descanse. Acaecido el día 24 de agosto en el Hospital Puerto Montt a los 72 años. Su cuerpo está siendo velado en la sede vecinal de Pasaje Amortajado. Su funeral se realizará hoy miércoles 26 del presente en el cementerio de Los Muermos, después de un servicio evangélico en el mismo lugar del velatorio, que culminará a las 10:30 horas. A continuación, el cortejo fúnebre se dirigirá hacia el cementerio de Los Muermos utilizando el transbordador, que cruzará a las 11 horas. Firma su esposa Noralina Reyes Miranda, hijos, nuera, nietos y hermanos. 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Esa fue la primera edición de mensajes de hoy, miércoles 26 de agosto 2026.
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4: ¿Qué tal? ¿Cómo están? Les saluda Carlos Maturana. Les doy la bienvenida a esta nueva edición de noticias, donde sabremos del presidente José Antonio Kast, que presentó la comisión para diseñar una nueva arquitectura del Estado y reducir ministerios. Emiten aviso de marejadas para 15 regiones del país. Abordaremos las recomendaciones de autoridades. Hablaremos de los más de 550.000 pensionados que ya pueden retirar su saldo del seguro de cesantía. ¿Cómo? En minutos te contamos.
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4: El Centro Zonal de Meteorología Marina de Valparaíso emitió un aviso de marejadas que se presentará desde el sector Golfo de Penas en la región de Aysén hasta Arica en la región de Arica y Parinacota, sumando al archipiélago de Juan Fernández. Las autoridades informaron que la condición de marejadas se manifestará a contar del miércoles 26 hasta el viernes 28 de agosto, alcanzando su mayor desarrollo en las horas de marea alta. Sobre esto habla la marinera primero, Elizabeth Villarroel.

0: desde el Centro Nacional de Meteorología Marina Valparaíso, hemos emitido un aviso de marejada desde el Golfo de Penas hasta Arica, incluyendo el archipiélago de Juan Fernández. Debido a un activo sistema frontal que afectará al sector sur del país, esperamos marejada de dirección oeste-suroeste a contar del día miércoles 26 de agosto en nuestro litoral, afectando desde el Golfo de Penas hasta Arica, incluyendo el archipiélago de Juan Fernández, generando oleaje con rompiente en bahías abiertas a esa dirección. Se estima que su mayor desarrollo se presente durante el horario de pleamar o altas mareas, en particular entre las 10 a 11 de la mañana como marea primaria y entre las 22 a 23 horas como pleamar secundaria.
1: En detalle, las marejadas llegarán al archipiélago de Juan Fernández y desde el Golfo de Penas hasta Constitución durante la tarde del miércoles 26. En tanto, el fenómeno se activará desde Constitución hasta Coquimbo el jueves 27 de agosto durante la mañana y desde Coquimbo hasta Arica durante la tarde del mismo día.
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1: Más de 550.000 personas jubiladas mantienen saldo disponible en su cuenta individual de cesantía. Quienes ya reciben su pensión pueden retirar la totalidad de estos fondos. ¿De qué forma? Auri Morales nos lo cuenta.
3: La administradora de fondos de cesantía informó que más de 550.000 pensionados mantienen dinero acumulado en sus cuentas individuales. Quienes ya comenzaron a recibir su pensión pueden retirar la totalidad de estos fondos en un solo pago, sin importar si continúan trabajando o no. El saldo promedio bordea los 300.000 pesos por afiliado, sumando cotizaciones y rentabilidad. La medida aplica para jubilados de AFP por vejez o invalidez, además de pensionados del IPS, Capredena y Dipreca, siempre que ya cuenten con su primer pago de pensión emitido. El trámite es completamente online a través de AFC.cl ingresando con clave única o clave AFC. Para los pensionados por AFP no se exige documentación adicional, ya que el cruce de datos es automático. Solo se debe indicar la cuenta bancaria y realizar la validación facial con la cédula vigente. Quienes pertenezcan a IPS, Capredena o Dipreca deberán adjuntar su última liquidación y resolución de pensión en la plataforma. Para atención presencial, la entidad dispone de 53 sucursales en todo el país, a las que se sugiere acudir con cita previa reservada en el sitio web.
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1: Maite Años Vargas, nadadora local magallánica, fue nominada a la selección chilena tras sus grandes resultados deportivos, sumando un importante logro para la natación regional y la comuna de Punta Arenas.
2: La región de los ríos.
1: Vecinos del sector Morrompulli denunciaron que llevan 3 meses sin señal telefónica ni conexión a internet tras el robo de equipos en una antena, exigiendo una pronta reposición del servicio en Valdivia.

0: Ministerio de Relaciones Exteriores desestimó las declaraciones formuladas por la autoridad militar trasandina, quien reivindicó soberanía sobre el estrecho de Magallanes. La autoridad chilena recordó la plena vigencia de los tratados internacionales y la soberanía absoluta del país sobre el paso interoceánico. Aury Morales con el informe.
1: El canciller chileno Francisco Pérez Mackenna, desde la gira por Asia, respondió a las polémicas declaraciones del alto mando del ejército argentino, que aseguraba la soberanía absoluta del estrecho de Magallanes.
2: En relación a las declaraciones conocidas del brigadier general Gustavo Javier Valverde, jefe del Estado Mayor General de la Fuerza Aérea Argentina, reiteramos que la soberanía de Chile sobre el estrecho de Magallanes en su totalidad es indiscutible y se funda en los tratados de 1881 y 1984 suscritos por ambos países. Por lo tanto, hago un severo llamado a las autoridades de otros países a ser responsables con sus declaraciones y no confundir a sus ciudadanos. El estrecho de Magallanes es indiscutiblemente chileno.
1: El canciller enfatizó que el territorio de la zona se encuentra delimitado por el Tratado de 1881 y el Tratado de Paz y Amistad de 1984, por lo que no existen pendientes con la nación vecina. Aclaró además que el régimen de libre navegación fijado en dichos acuerdos no altera la jurisdicción ni el dominio exclusivo del Estado chileno. También remarcó la voluntad permanente del país de mantener relaciones de amistad, cooperación e integración transfronteriza con Argentina, junto al llamado a la prudencia y al respeto hacia los instrumentos de derecho internacional vigentes. Dentro de las voces del país, el senador Moreira apuntó a la recurrencia de comentarios de estas características que toman una constante entre las autoridades del país vecino.
3: Estas declaraciones no son aisladas, forman parte de una constante en autoridades argentinas. La Cancillería hizo bien en protestar, pero debe estar atenta a no dejar pasar este tipo que ya son provocaciones que podrían no ser solo una coincidencia, sino una señal política. Y Argentina debe entender que la soberanía chilena sobre el estrecho de Magallanes no es materia de interpretación y menos debates.
1: Desde el otro lado de la cordillera, el comunicado oficial compartido por la Cancillería de Argentina deslegitimizó los dichos del alto mando, asegurando que desde el país trasandino se respetan los tratados de 1881 y 1984, además de reafirmar los derechos antárticos y coadministración en zonas estratégicas.
0: El presidente José Antonio Kast presentó la comisión de expertos que formularán una propuesta para acortar la cantidad de ministerios que componen al Estado. Ornella Mellado nos cuenta más en el siguiente informe.
4: El presidente José Antonio Kast presentó a los integrantes de la comisión de expertos para proponer una nueva arquitectura de Estado, quienes serán los encargados de formular una propuesta ministerial para avanzar en una estructura ministerial que reduzca el número de carteras y reasigne los recursos del Estado. Explica más detalles el presidente de la República, José Antonio Kast.
5: Primero de junio, en la cuenta pública, asumí un compromiso ante el Congreso Nacional, ante el país, para avanzar hacia esta nueva arquitectura del Estado y convocar esta comisión de expertos con un mandato preciso: proponer esta nueva estructura ministerial, revisar el número de carteras, eliminar superposiciones de funciones, reasignar recursos para luego enviar al Congreso Nacional las iniciativas legales que correspondan.
4: Actualmente, Chile se sitúa sobre el promedio de cantidad de ministros de la Organización para la Cooperación y el Desarrollo Económico, con el paso de 18 ministerios a 25 en los últimos años, algo que estará en la mira de esta comisión. Sobre esto opina la presidenta de la instancia, Bettina Horst.
6: Esta es una propuesta que se hace desde un mundo técnico, desde distintas miradas. Acá hay ex parlamentarios, ex ministros y personas que han trabajado en distintos ámbitos, así que sin duda que va a ser una muy interesante conversación. Y también entender que acá el foco está puesto en la ciudadanía, está en cómo el Estado puede entregar un mejor servicio a las personas. Esto no tiene que ver con cuál es el número mágico de número de ministerios, cuál es el número mágico de funcionarios. El llamado, la convocatoria es a revisar y ver la arquitectura del Estado.
4: En los nombres que componen la comisión de expertos aparecen los exministros del Trabajo Osvaldo Andrade, de la primera administración de Michelle Bachelet, y Nicolás Monkeberg, del segundo gobierno de Sebastián Piñera. A ellos se suma Sarko Luksic, jefe del gabinete de Patricio Elwin y subsecretario de Trabajo de Bachelet, Gonzalo Blumel, ex express de Piñera, y Adriana Del Piano, ministra de Educación de Bachelet y ministra de Defensa del expresidente Gabriel Boric. La comisión tendrá 120 días para elaborar la propuesta, que será evaluada por el gobierno para encaminarla al Senado.
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0: Agrupaciones animalistas denunciaron un presunto ataque con arma blanca contra una perrita al interior del canil municipal, exigiendo una investigación exhaustiva y mayores medidas de seguridad y protección en el recinto de Lota. Eso es todo por el momento. Nos encontramos en la siguiente edición de noticias.
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11: Son las 10 de la mañana.
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0: 10 de la mañana con 5 minutos, total y absolutamente puntuales. Somos verdaderos británicos. Para comenzar la segunda estación, Tren Matinal, aquí en el 102.7, 10 con 5 minutos. Es el horario en que tradicionalmente comienza este segundo programa en vivo. Parte tempranito con el charro que canta bonito, bonicho. Y después seguimos nosotros entre medio de las mini noticias, los mensajes, y después está la segunda estación. Ya tenemos a la Guaite ahí en el portalón, esperando el novillo, a don Cristian Sánchez Gómez, del Departamento de Salud, con alguna novedad que seguramente tiene que ver con la ronda de San Miguel o la ronda de los profesionales por las postas de sectores rurales. ¿Qué tal, Cristian? Buen día.
1: Hola, ¿qué tal, estimados? Muchas gracias por el contacto. Tengan ustedes una muy buena mañana desde el Departamento de Salud. Entregamos información respecto al funcionamiento del día de hoy. Posta Peñol, asistencia de los profesionales médico y kinesiólogo. Posta Misquihuen recibe la visita de enfermera. La pasada, médico, odontóloga, enfermera y psicóloga. Hasta que no ir, odontóloga, médico, kinesiólogo, psicóloga, matrona y nutricionista. Astilleros y alrededores, podóloga y médico, solo en la jornada de la mañana. Recordamos a no perder sus horas, por favor. Si ustedes han sido citados, citadas y no pueden asistir, comuníquese con sus centros de salud para reagendar y otorgar esa hora a otro vecino y vecina que requiera atención médica. Seguimos con las invitaciones. Salud en Acción, hoy 10:30 de la mañana, nos visita Luis Vole, kinesiólogo del Departamento de Salud. Nos viene a hablar y a entregar consejos para mantenernos de buena manera. Farmacia Popular, el día de hoy, con atención de jornada completa, con la excepción del horario de colación de 1:30 a 2:30 de la tarde. Y el módulo dental sigue su atención también para los niños y niñas de primer a octavo año básico, Pablo Neruda, José Abelardo Núñez y Encarnación Olivares. Con la excepción de los niños que tienen 6 años. Ellos están cubiertos por el programa GES de Atención Dental. Y también tenemos una información, pero esto es para el 4 de septiembre, viernes 4 de septiembre. El Departamento de Salud conmemora y celebra el Día de la Atención Primaria. Así es que ese día, vaya agendando ahí, solo atenciones de urgencias. ¿Ya? Es una información que estamos compartiendo a priori, la hemos recibido y también nos preparamos para ese día. Con esa información, Departamento de Salud les desea que tengan una excelente jornada.
0: Gracias, Cristian. Igualmente para ustedes que conforman el equipo y para quienes, sobre todo para quienes van a terreno en estas condiciones donde hay un viento loco que cierra mis ojos, cállate mis ojos. Y justamente con este pronóstico del clima que vamos a estar revisando y vamos a estar atento al lupo, que podría ser después, atenti al lupo, partimos con el viento, pues. Pero el viento loco que nos trae este trío de argentinos que hizo bailar a los viejos cincuentones, sesentones también, GIT con viento loco.

10 de la mañana con 12 minutos, ahí estaba G.I.T., que son las iniciales de los tres integrantes de este grupo de rock latino-argentino de los 80. El único que me acuerdo es Iturri, y el resto no me acuerdo, porque andamos con cuestiones. La G, la T, no tengo idea. Tot, uno es Tot, correcto, con TH. Got, you got, ahí está, me soplan desde el control central de la Contraloría, que esos serían los apellidos de los tres integrantes de G.I.T. con este viento loco. Hay hartas canciones de viento, ¿ah? ¿Eh? Está también, y de lluvia, sí, de viento y lluvia. Vamos a estar revisando el clima, pero a esta hora corresponde, por horario, saludar a nuestros auspiciadores, la Galería Comercial, que nos acompaña todos los días. 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
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Tiene el mismo nombre del mejor programa de Radio Pangal, la estación que va todos los días a las 20 o a las 21, 20 horas. Soft Music. Y el conductor, el que marca, el mejor de todos, obviamente. Aviso de utilidad pública, sobre todo Rivera Norte. Atento, Rivera Norte. Barcaza, recorrido Maullín La Pasada, se suspende conectividad. Estarán informando el retorno a medida que se vayan analizando las condiciones climáticas por parte de Capitanía de Puerto y también por parte de la naviera. Pero principalmente la autoridad marítima es la que da la pasada hacia La Pasada. ¿Ah? Así es, la autoridad marítima es la que da la pasada hacia La Pasada y viceversa. Hay que esperar, porque viento, dile a la lluvia que pare un poquito. Estos son los gatos. Viento, dile a la lluvia.

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0: Muy buenos días, 10 de la mañana con 37 minutos. Les damos la bienvenida a una edición más semanal del programa de conversación y difusión Salud en Acción, dependiente del Departamento de Salud Municipal, donde todas las semanas don Cristian Sánchez Gómez conversa, entrevista a distintos trabajadores y profesionales que ejercen justamente en el Departamento de Salud en distintas áreas. El día de hoy presentamos a quien nos va a acompañar y con quien vamos a conversar durante un poquito menos de media hora. Nos acompaña don Luis Bole, de profesión
1: kinesiólogo,
0: así es. Y el tema, Luis, que vamos a abordar hoy día a través de una conversación, tiene que ver con enfermedades respiratorias, y hay un apellido ahí que llama la atención: agudas. Me gustaría que partieras, después viene una pauta, por supuesto, definiendo un poquitito lo que son las enfermedades respiratorias agudas, así a grandes rasgos.
1: Sí, bueno, diferenciarlas de las crónicas, que las más conocidas son el asma y el EPOC, que como bien su nombre lo dice, ya tiene, es una condición de larga data, y en base a una evaluación médica y a través de exámenes de laboratorio y aparte de la clínica, ¿no es cierto? Y ya las enfermedades respiratorias agudas, más conocidas como la influenza, la neumonía, y como dice el nombre agudo, es porque son de aparición rápida. Ya, o sea, existe un periodo de contagio, pero a su vez es más rápida la transmisión del mismo microorganismo, por lo tanto genera síntomas de forma rápida. Y también su duración no es de larga data, entonces, pero sí pueden ser graves, ahí lo vamos a conversar.
0: Correcto. La pauta nos dice que debíamos partir conversando y analizando un poquito el rol de la atención primaria de salud, que es lo que hacen todos los departamentos de salud de todas las municipalidades de Chile, 350 municipios. La mayoría cuenta con departamentos de salud y todos realizan más o menos, dependiendo de la infraestructura, no es lo mismo el de SAM, por ejemplo, de San Pedro de Atacama, con el de SAM de Las Condes o de Vitacura, claro. Es distinto, ¿no? Sí. Evidentemente, pero el principio, el fundamento que guía a ambos, ¿no? O el de SAM de Maullín, es el mismo, el rol de atención primaria de salud, APS, Luis.
1: Sí, mira, como bien decía, yo creo que la distancia que nos separa de las otras, del otro municipio, también llevan a otras necesidades. Como decía, no es lo mismo San Pedro de Atacama que quizás más la zona extrema, Punta Arenas, Aysén, ¿no es
0: cierto? Puerto Natales,
1: ¿no es cierto? Que pero sin irnos de foco, ya el rol de la atención primaria en esta prevención de la enfermedad respiratoria agudas es el enfoque preventivo. Ya yo creo que todos los SFAM, todos los departamentos de salud municipales debieran siempre estar y ser la primera puerta de entrada para que las personas, los usuarios en este caso, se sientan orientados a cómo enfrentar este tipo de enfermedades, cuándo, cómo consultar, qué dispositivos utilizar. Y esto es un trabajo que va de la mano con la comunidad, ¿no es cierto? Que hay que tener una cercanía con los vecinos de los sectores rurales, con las juntas de vecinos, con las agrupaciones. Entonces, y aparte que estos espacios que se brindan como de enfoque radial de distintos tipos de comunicaciones que existen, también sirven. Ya
0: Es parte del trabajo,
1: entonces... hace mucho tiempo quizás no se usa diario, y yo creo que igual antiguamente, me imagino, no lo desconozco, pero también se hacía como los famosos panfletos, como decían,
0: los volantes,
1: de hecho nosotros
0: diario mural,
1: exacto,
0: a la antigua,
1: nosotros seguimos entregando información de manera visual y también tangible.
0: Hoy día están las redes sociales
1: y también las redes sociales, pero también, no es cierto, este espacio sirve porque igual el enfoque tiene que ser para toda la comunidad.
0: Así es, mientras más canales se usen o más medios se usen a disponibilidad, sobre todo los que son gratuitos como redes sociales, sí, volantes, hay que aprovecharlos.
1: Exacto.
0: Luis, entre paréntesis, a raíz de esta comparación que hacemos sobre el rol de los municipios en salud primaria, existen distintas infraestructuras que tienen las comunas. Por ejemplo, nosotros, partamos por nosotros, nosotros tenemos postas rurales,
1: sí.
0: Tenemos un CESFAM en Carelmapu y tenemos un centro de salud aquí en el ex internado, y está proyectado ya un otro CESFAM para ser construido más adelante en la parte alta, aquí en Maullín, frente de los bomberos, primera compañía. Ese es el lugar donde se pretende construir otro CESFAM. Pero esto a modo de comentario, así como para enriquecer la conversación. Hace un par de días fui a Puerto Montt y pasé fuera del nuevo consultorio Ángel Mo. Tienen un SAR y tienen el consultorio. Es una estructura espectacular. Y también ese mismo día, casualmente, vi un reel de las redes sociales del municipio de Puerto Montt, donde mostraban orgullosamente la inauguración de ese recinto, y me llamó mucho la atención. El administrador municipal se tomó una radiografía de rodilla en forma automática, o sea, se la estaban tomando y aparecía en la pantalla la radiografía en forma inmediata, automática, instantánea, sin revelado, sin placas, así.
1: Como la fotografía digital.
0: Y a la pantalla, en el mismo momento, una radiografía. Fabuloso. Esa es la realidad de los municipios más grandes, ¿no? Puerto Montt,

0: Como funcionarios de atención primaria, el rendimiento por cantidades de horas que sean efectivos, eso va también de la mano. Entonces, si una persona demora menos en también en diagnosticarse, el tratamiento también va a ser antes. Entonces, va todo de la mano. O sea, hay una, claro, tú tienes una inversión muy grande, pero a su vez también tienes un ahorro en el futuro, que la gente se va a enfermar menos si tienes mejores, como por decirlo, ofertas programáticas.
1: Y algo similar, y si me equivoco, que nos llamen y nos hagan la corrección, pero aquí en Maullín, en el hospital, cuando entregaron urgencias, creo, no estoy seguro, y por eso pido que alguien me corrija si estoy equivocado, creo que también entregaron la sala de urgencia con equipamiento nuevo, también de última generación. Creo, no estoy seguro, pero si alguien sabe, nos llama y nos cuenta para precisar. Luis, campaña de inmunización y vacunación MINSAL. Normalmente esto se realiza a partir de marzo, se toma todo el primer semestre y van semanalmente midiendo las metas, ¿no? La idea es tratar de dar una cobertura lo más amplia posible en relación a la cantidad de habitantes de la comuna. ¿O no, Luis?
0: Sí, efectivamente. Claro, la campaña empieza estrictamente en marzo, como en todos los años. Y siempre hay focos de a cuáles hay que objetivo. Grupo,
1: Grupos objetivos.
0: claro, el famoso grupo objetivo, que son embarazadas, personas mayores, niños. En este caso, personas crónicas o usuarios que tengan patologías crónicas, ¿ya? Actualmente está liberado para toda la comunidad también. Estamos un poco flojos, hay que decirlo, ¿ya?
1: Con la meta.
0: Con la meta, pero en el fondo tenemos que seguir. Las personas tienen que acudir a sus centros de salud más cercanos. Las personas que son de la comuna se pueden vacunar en cualquier centro de vacunación. Lo importante es que se vacunen, ya. Además, también el acceso es gratuito. Sie Hay que recordar eso, ya. Hay que recordar que el acceso es gratuito y independiente de la previsión de salud. Ahora, también para agregar, muchas personas también rechazan la vacuna, que eso también ha sido una discusión, yo creo que a nivel global. Pero las personas también pueden escribir en un papel en el cual ellos rechazan, en este caso, la vacuna, pero lo que no indica que se puedan volver a vacunar. Entonces, el mensaje para nosotros, entregarle a la población, es que se vayan a los centros, que se inmunicen, y que si no lo desean pueden escribir en el papelito, ¿ya? Pero si luego quieren volver a vacunarse, no hay ningún problema. Es como que no le vamos a quitar tampoco la posibilidad.
1: Correcto. Eso en cuanto a campaña de inmunización y vacunación MINSAL. Ahora tenemos que empezar a conversar sobre las medidas de autocuidado e higiene ambiental. Aquí hay, yo creo, harto paño que cortar, ¿no?
0: Sí, o sea, hay muchas cosas que en el fondo colaboran, ¿no es cierto?, para que
1: Ayudan, sí.
0: ayudan
1: O previenen.
0: y previenen también el tema de las enfermedades respiratorias agudas. Ya, nosotros, los virus circulan todo el año, ya, pero aumentan su esparcimiento en épocas frías, ¿ya? Entonces, ¿y qué es lo que hacemos nosotros cuando hay frío? Nos reunimos más en espacios más cerrados, se ventila menos porque hace frío, quizás nos lavamos menos las manos porque el agua está
1: Está muy
0: helada,
1: fría, sí.
0: ¿ya? Pero en el fondo eso es lo que ocurre. Y aquí, principalmente en la zona sur del país, dura mucho el invierno.
1: Largo.
0: Y no sé, aquí por lo menos ya esta semana ya ha llovido toda la semana casi.
1: Así
0: Y
1: es.
0: la otra semana lo más probable es que esté malo también el clima. Entonces,
1: Así.
0: claro, o sea, la gente se reúne más en las casas, se juntan más personas. Entonces, claro, lo que no quita, ¿no es cierto?, que tengan que tener una ventilación en el domicilio, abrir las ventanitas un rato. Si lo que no, el aire que se cambia no enferma. Lo que enferma es el cambio de temperatura, ¿ya? El cambio brusco de temperatura es el que daña al ser humano en este caso, las vías aéreas, ya, o sea, hay que ventilar la casita unas 2-3 veces al día, abrir las ventanas que estén más lejanas a la fuente de

0: de calor, ¿no es cierto? Y que se haga alguna especie como de
1: De
0: corriente.
1: corriente.
0: ¿Ya? Unos 10 minutos es bastante razonable.
1: Se puede hacer con las puertas igual.
0: Sí, también con las
1: Las
0: puertas,
1: puertas.
0: dejarlas semis abiertas, ni siquiera abrirlas completamente,
1: No,
0: sino semiabiertas las
1: poquito.
0: ventanas también. Es como cuando uno va en el auto, tiene calor, abre la ventana un poquito y
1: Baja
0: listo.
1: un poquito.
0: Obviamente la higiene personal, lo que siempre se recalca el lavado de manos con jabón. Ya el lavado con agua sola no sirve por sí solo, tiene que ser con harto jabón, que se haga harta espuma y ojalá tratar de que toda la superficie de la mano tenga jabón y que sea bien refregada, como dicen las personas mayores.
1: Bien lavado las manos,
0: Bien lavado las
1: así
0: manos.
1: como le enseña un dato curioso a los niños en el
0: El
1: jardín infantil, en el
0: jardín,
1: jardín,
0: sí.
1: le enseñan a lavarse las manos con harto jaboncito
0: Sí.
1: y se restriegan y se restriegan y piden más jabón, más, más, más, y piden más y se restriegan las manitos ahí gorditas como una empanada y después echan agüita y ya después se ponen a jugar con el agua, pero hay que pararlo, pero se
0: Sí.
1: lava muy bien las manos.
0: Sí, al menos 30 segundos el lavado de manos, ya que uno ahí puede ir no contando, pero sí ya cuando uno tiene una técnica o más que quede bien
1: 30
0: lavadito,
1: segundos.
0: al menos.
1: Yo conozco una que puede estar una hora ahí lavándose las manos con jabón
0: Sí, también puede pasar.
1: y sí, suele.
0: Pero como te comento, en el fondo es eso, las medidas de higiene, en este caso es personal, ¿no es cierto? También hay el tema del alcohol gel, ¿no es cierto? Manos visiblemente limpias, alcohol gel, pero también reforzar después con un lavado de manos con jabón. Ayuda harto el alcohol gel, ¿ya? Pero no reemplaza el lavado de manos así bien hecho. Y obviamente otro aspecto importante es evitar en este caso contaminantes dentro del domicilio, ya sea fumar dentro del domicilio, el humo de la leña, ¿no es cierto? Aquí es mucha leña. Yo creo que el 99%
1: Sistema de
0: del
1: calefacción.
0: sistema de calefacción a nivel comunal es leña. Entonces, antes de hacer fuego, ir ventilando, o mientras se hace fuego, ventilando para que el humo salga, y luego, ya que la estufa agarra calorcito, ahí cerrar las puertas. Eso al menos se lo recomiendo a los usuarios que atiendo. Y obviamente, el tema de evitar los braseros. Ya, es muy poco común, pero
1: Aún quedan por ahí algunos,
0: aún quedan
1: algunos, poquitos.
0: algunos braseros son, aparte de contaminantes, son peligrosos para la salud. Así que eso con respecto a lo que es como más de higiene ambiental.
1: Los braseros son peligrosos porque al apagarse producen un gas que es indetectable pero altamente letal. Cuando se empiezan a
0: Exacto.
1: apagar, cuando ya el carbón ya está en las últimas,
0: Sí.
1: produce un gas que es indetectable, que no se siente, que no tiene olor, pero que puede matar, digamos, una
0: Sí.
1: persona sin ningún problema. Es muy efectivo, es
0: El
1: letal, digamos,
0: monóxido.
1: exactamente.
0: El famoso monóxido de carbono. Es letal porque la afinidad de los glóbulos rojos con el monóxido de carbono es mayor a la del oxígeno.
1: Se pegan.
0: Entonces los capta, digamos, a nivel como muy molecular, los captadores de CO2 le ganan al oxígeno, entonces circula mucho CO2 y eso es lo que generalmente termina asfixiando en este caso a la persona.
1: Saturando los glóbulos rojos, la
0: Eso.
1: sangre y la sangre, por ende, los órganos. Falla
0: Eso.
1: multisistémica. Luis, identificación de signos de alerta. ¿Cuándo consultar sobre? Estamos conversando, para quienes se están integrando a nuestra sintonía hasta ahora, estamos en Salud en Acción, programa del Departamento de Salud de Maullín sobre prevención de enfermedades respiratorias agudas y similares con Luis Bole, kinesiólogo del Departamento de Salud. Y en este bloque nos toca conversar sobre la identificación de los signos de alerta sobre estas enfermedades respiratorias agudas.
0: Agua, sí, como conversábamos al principio, hay diferencia entre las agudas y las crónicas, ¿ya? Las crónicas también pueden exacerbarse, ¿ya? Que eso también, pero eso daría como para otro tema. Pero en el fondo, cómo yo sé que una, en este caso una persona está teniendo alguna enfermedad respiratoria aguda o una infección respiratoria aguda, el reconocimiento de los signos de emergencia, los clásicos. En los niños obviamente van a ser distintos a los de los adultos, ya, o sea, los niños siempre, yo me acuerdo principalmente del video del MinSal que aparecía en el TVN, de que si ves que tu niño sientes que se le hunden las costillas, respira más de lo normal, tiene rechazo alimentario y los labios empiezan a colocar
1: de
0: color morado o azul, consulte a urgencia. Ese es el clásico signo de
1: infección. Pero eso es extremo, ya cuando el pecho comienza a hundirse o los labios
0: eso ya empieza a ser como algo más central,
1: preocupante.
0: Entonces obviamente hay otros signos que son más característicos, que es respiraciones más seguidas, aumento de la frecuencia respiratoria. El rechazo alimentario puede venir al tiro. Ya los niños de por sí, igual que las personas mayores, de por sí como que se bajonean, tienen menos esto,
1: energía,
0: como que tienden a comer menos, ya, y obviamente ya los labios azules, ya los hundimientos de las costillas más bajas, ya es porque el síntoma está aumentando o la insuficiencia respiratoria está aumentando. En cambio, bueno, eso puede ir acompañado de fiebre alta también, por eso igual es recomendable que las personas tengan un termómetro en la casa. Entonces, cuando ya lleguen a la consulta de urgencia, que eso lo vamos a hablar más adelante, le digan al médico o a la persona que lo atiende, mire, sabe que en la mañana mi hijo tuvo 38.5 y lo medí con mi termómetro. Entonces ya hay un parámetro para decir que no solamente tuvo fiebre, sino saber cuánto tuvo de fiebre. Y obviamente las personas mayores, ya más mayores de 65 años, ya hay desorientaciones, pérdida de apetito. Y ya mucho decaimiento cuando ya es mayor el síntoma. Y nosotros, las personas que somos adultas jóvenes aún, en el fondo, todos algunos episodios como de sibilancia y en el fondo también fiebre, dolor muscular, ya que puede estar asociado a algún virus específico.
1: Correcto, Luis. Y por último, el uso correcto de la red de urgencias. Este es un temazo que tiene que ver con cómo usar las urgencias, tanto SAPU o SAR, por ejemplo.
0: Sí.
1: Cuéntanos un poquito sobre eso.
0: Sí, obviamente, en base a todo lo que conversamos sobre los signos y síntomas, deben consultar a la red de urgencias, ¿no es cierto?, que nosotros tenemos acá en el hospital de Mollín, es nuestra red de urgencia como central, y también tenemos las horas de morbilidades en las distintas postas, pero se entiende también que cuando es urgencia, ya, o sea, se categoriza, ¿no es cierto?, en los SAPU la urgencia, y en base a eso también es el ingreso a un plan de tratamiento inmediato. También hay una línea telefónica gratuita que es del canal oficial del MinSal, que es el 600-360-7777, ya que orientación médica 24 horas del día, 24/7. Y obviamente ya, por ejemplo, cuando son casos más graves, llamar al 131. O sea, igual ese es el llamado de emergencia, ¿no es cierto?, el ABC de la emergencia.
1: Así es.
0: Entonces,
1: 1, 2, 3.
0: Sí.
1: A, B, C. Sí,
0: así es. Entonces, claro, pues, lo que sí, obviamente, utilizar los teléfonos de manera responsable, ¿no es cierto?, para la comunidad. Y también hacer las consultas también pertinentes, de manera oportuna también. Y en caso de cualquier duda o consulta, siempre consultar en los establecimientos de salud.
1: Correcto, Luis. Mira, nos pilló la hora, estuvo buena la conversa, la pauta está tan bien hechita que dio, pero justo, mira el reloj arriba. Comenzamos a cerrar este capítulo de Salud en Acción. Hoy día estuvo con nosotros Luis Bole, kinesiólogo, y estuvimos conversando sobre prevención de enfermedades respiratorias agudas. ¿Algo más que agregar antes? ¿Alguna recomendación, consejo, mensaje para la comunidad que nos está escuchando?
0: Sí, el mensaje más importante, o uno de los más importantes, el tema de la inmunización, que se acerquen a sus centros de salud más cercano. Es gratuito, tienen que aprovecharlo, aún no termina el invierno, estamos claros de eso hoy día.
1: Estamos en la mitad.
0: Estamos, de hecho, casi, por decir,
1: en mitimoto.
0: Mitimoto. Sí. Entonces,
1: el invierno termina como en octubre, más o menos.
0: Lamentablemente, para nosotros.
1: Sí, para nosotros.
0: Evitar los cambios bruscos de temperatura es muy importante. Y un adecuado lavado de manos también, súper. Y no olvidarse que la gente que va a urgencias debe ir con mascarilla.
1: Mascarilla, sí, uso de mascarilla, uso de en mascarilla recintos de hospitalarios urgencia. De urgencias, sobre todo.
0: Sí, no se olvide.
1: Ya pues, muchísimas gracias, Luis Bole. Y de esta forma finalizamos un programa más de Salud en Acción. Los invitamos a que sigan nuestra sintonía. Ya regresamos con más Segunda Estación Transmatinal aquí en el 102.7.
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2: Son las 11 de la mañana, 2 minutos.
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Son las 11 de la mañana con 10 minutos de este día miércoles, mitad de semana, el ombliglo de la semana. Hoy día el onomástico recuerda a César. Bailen sin César, podría ser. Si es que no es mucha la molestia, saludamos a ver, ¿qué es César conocido? César. César Miranda. César Schwarzenegger, el concejal. César, ¿qué otro César? César Sangüesa, parte del plantel campeón regional del fútbol ANFA, Baquedano. ¿Qué otro César? César. A César lo que es del César. Nada más que decir. Avisos. Jornada de dirigentes sociales en Maullín. Atención, dirigentes sociales y comunitarios. Esto ya partió, se está desarrollando en estos momentos, el miércoles 26 de agosto, desde las 10 de la mañana, se está realizando una importante jornada de capacitación en el Salón de Reuniones, tercer piso, Municipalidad Profesional de la División de Organizaciones Sociales de la Seremi de Gobierno de Los Lagos. Realizan charlas sobre liderazgo comunitario, formulación y gestión de proyectos, entregando herramientas para fortalecer el trabajo de las organizaciones de la comuna. Además, durante la jornada se realizará el lanzamiento de las bases del concurso municipal Fondeve 2026, iniciativa impulsada por la ilustre Municipalidad Maullín y su alcalde Naví Sosa. La invitación es abierta a todos los dirigentes, dirigentes de la comuna. Hoy, 10, en el edificio consistorial, tercer piso. Eso se está desarrollando, ya está en pleno desarrollo. Para mañana, atención pesca artesanal de la comuna, porque la Municipalidad Maullín, a través de la Oficina de Pesca y Acuicultura, junto a la Federación de Organizaciones Bentónicas, Algueras y Pescadores Artesanales de la comuna, invitan a participar en el Taller Regional de la Pesca Bentónica de Los Lagos. La actividad se realizará este jueves 27 de agosto entre las 9:30 y las 16:30 horas en el Salón de Sesiones, en tercer piso. Durante la jornada se abordarán temas de interés para el sector relacionados con la extracción y manejo de recursos bentónicos, promoviendo el diálogo, el intercambio de experiencias y la búsqueda de soluciones para fortalecer la pesca artesanal. La invitación es para quienes forman parte del sector bentónico y pesquero artesanal de la región de Los Lagos. Ahí está entonces la invitación para mañana, 27 de agosto, desde las 9:30 hasta las 4:30 de la tarde, en el tercer piso, Municipalidad Maullín. Los recursos bentónicos. Está escuchando. La lluvia. Ay, la pu. Vamos con nuestros auspiciadores a esta hora. 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
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Frutas y verduras San Francisco. 11:25, ya vienen los mensajes, entra justito un tema, un temit, que es Baila sin César. César, el consejero regional también, que viene harto seguido para acá.
¿Qué es de Fresia? César. Ahí hay otro César. César. ¿Qué otro César? Ah, sí, ¿verdad? Pues tiene razón. El Día de la Papa. Ahí. No, pero primero viene el desfile comunitario en Peñol, el presidente de la Junta, y después del desfile de 18 de septiembre viene el Día de la Papa. Y ahí también la recomendación es bailen sin cesar. Un saludo ahí a la dirigencia de los peñoleros. Bailen sin cesar con los prisioneros.

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4: Segunda edición de mensajes de hoy, miércoles 26 de agosto. La Oficina Municipal de Intermediación Laboral OMIL informa la siguiente oportunidad de empleo para Comuna Maullín y alrededores. Importante empresa de la zona busca patrón de nave menor. Certificación vigente como patrón de nave menor. Experiencia comprobable en el rubro. Residencia Maullín o lugares cercanos. Postulación. Interesados en enviar antecedentes laborales y datos de contacto a omil@maullin.cl, indicando el cargo al cual postula. Presentarse en oficina OMIL en horario 8:30 a 14 horas de lunes a viernes. Por cierre de local de cocina restaurante, se vende dos congeladoras, un mueble de cocina, dos mesas. Verdaderos interesados, contactarse al fono más 569-9673-9792 con Yuramaggi. Hospital de Maullín informa, atención comunidad, informamos que para brindar una mejor atención y mayor comodidad, nuestro centro de salud ha reubicado algunos de sus servicios. A contar de agosto, la unidad de gestión oncológica y cuidados paliativos se encuentra en el frontis del establecimiento, específicamente en el sector de la ex urgencia a mano derecha, entrada principal. En este mismo sector, justo al lado de gestión oncológica, encontrará la nueva sala de estimulación. Agradecemos compartir esta información con sus vecinos y familiares para mantenernos informados. Atentamente, Hospital de Maullín. Calendario recolección de basura voluminosa chatarra agosto 2026. Para hoy, 26 de agosto, instalación de contenedor en Lolcura, costado de Plaza del Sector. Retiro mañana 27 de agosto. Hoy, 26 de agosto, instalación de contenedor en El Aval, cruce Chinchel, ruta B46, Rivera Norte. Retiro mañana 27 de agosto. Invitamos a los vecinos de los sectores mencionados y alrededores a aprovechar esta campaña y depositar sus residuos voluminosos, chatarras exclusivamente en los puntos habilitados. Información postastillero. Ronda de salud postastillero, semana del 24 al 28 de agosto. Profesionales disponibles. Hoy miércoles, podóloga en la mañana, médico en la mañana. Mañana jueves, psicóloga en la mañana. Acércate y aprovecha estos espacios de atención en tu comunidad. La salud está más cerca de ti. 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Vecino y contribuyente, la municipalidad informa que el proceso de pago de patente finalizó el 31 de julio. 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Te esperamos de lunes a viernes de 8:30 a 14 horas en la oficina de rentas y patentes, en primer piso, edificio consistorial. Recuerda que puedes consultar por facilidades de pago. No arriesgues tu fuente de trabajo. 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Informó Municipalidad Maullín. 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
4: Continuamos con los mensajes, agradecimientos. Se agradece a todas las personas que nos acompañaron en los momentos de dolor ante el fallecimiento de mi querido hijo Julio Efraín Velázquez Velázquez, que en paz descanse. En forma especial, a Cefam Karen Mapu, a Hospital Maullín, al padre que ofició la misa, a las señoras que rezaron, a las señoras que trabajaron en cocina, a quienes llevaron tarjetas flores y a cada una de las personas que de una u otra manera estuvieron con nosotros en estos momentos de dolor. Agradece su madre, Brígida Velázquez Guerrero, hijas, sobrinos, nietos y bisnietos. Agradecimientos. Se agradece a todas las personas que nos acompañaron en estos momentos de dolor ante el fallecimiento de mi hermano Julio Efraín Velázquez Velázquez, que en paz descanse. En forma especial, al Cefam de Karen Mapu, al Hospital de Maullín, al padre que ofició la misa, a las señoras que fueron a rezar, a las mujeres que trabajaron en cocina, a quienes llevaron tarjetas flores, a cada una de las personas que de una u otra manera estuvieron con nosotros en estos momentos de pesar. Agradece su hermana Corina Alejandra Velázquez Velázquez, hijos y nietos. Agradecimientos. Atención Maullín, Ancud, Río Negro, Valdivia, Fresia, Puerto Montt, Frutillar, La Pasada, Changüé, alrededores. Damos los más sinceros agradecimientos a todas las personas que nos acompañaron en el velatorio y funeral de nuestra querida hija, hermana y tía, Jocelyn Almonacid Almonacid, quien paz descanse, cuyo funeral se realizó el domingo 23 del presente. Agradecimiento especial a la Junta de Vecinos 18 de Tentén, a quienes cooperaron en la cocina, a quienes realizaron el servicio evangélico, a quienes hicieron la fosa, a quienes enviaron tarjetas, flores, coronas, vaya para todos nuestra eterna gratitud. Agradece su mamá Maribel Almonacid, Alejandro Velázquez y Geraldi Velázquez. Nota necrológica, atención las chilcas, Maullín, alrededores. Se comunica a familiares, relaciones y amigos el sensible fallecimiento de nuestro querido esposo, padre, suegro, abuelito Hermógenes Ruiz Almonacid, que en paz descanse. Acaecido el 24 de agosto en su casa habitación en Las Chilcas a los 76 años. Su cuerpo está siendo velado en el mismo domicilio. Su funeral se realizará hoy miércoles 26 del presente en el cementerio Maullín, después de una santa misa en la capilla de esta ciudad a las 14:30 horas. Firma su esposa, Mónica Puche, hijos, nuera y nietos. 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

0: las personas que nos han... Velázquez Velázquez, que en paz descanse. En forma especial al Sefam Karel Mapu, al Hospital de Maullín, al padre que ofició la misa, a las señoras que rezaron, a las señoras que trabajaron en la cocina, a quienes llevaron tarjetas y flores, y a cada una de las personas que de una u otra manera estuvieron con nosotros en estos momentos de dolor. Agradece su madre Brígida Velázquez Guerrero, hijas, sobrinos, nietos y bisnietos. Esa fue la segunda edición de mensaje correspondiente a hoy, miércoles 26 de agosto 2026.
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Son las 11 con 50 minutos, ahí tenemos un classic pop music de la música latina e italiana. Es Domenico Modugno, con el tema del algo del viento, ¿eh? ¿O no? La distancia es como el viento.

Falta un tema del viento, a propósito del viento. Dust in the Wind. Polvo en el viento. Pero ese no me lo van a tocar. No sé por qué me tinca. Porque ese es de Soft Music. Dust in the Wind. Polvo en el viento. 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El mundo de la música, sobre todo la música norteamericana, Estados Unidos, está de duelo porque una de sus estrellas, porque digo eso porque la música country es la música tradicional de Estados Unidos y se escucha, obviamente, se practica hasta el día de hoy en los bares, en los pubs, se baila hasta el día de hoy. Es como similar a la cueca para nosotros, o el valchilote, una cosa así, ¿no? La música country. Y desde esa música country de los años 70, 80, hoy día nacen, se desprenden, se descuelgan artistas como Taylor Swift, como la misma Hannah Montana, entre otras mujeres. Pero quien fue la inspiración de ellas falleció el día de ayer. Nos referimos a Dolly Parton, entre otras cosas, una de las cosas por las cuales se la recuerda, por ser la autora original del tema de la banda sonora de la película El guardaespaldas, de Kevin Costner, justamente con Whitney Houston. Ellos hicieron una película y la canción central de esa película a principios de los 90 se llama I Will Always Love You. Sin embargo, la autora compositora de esa canción es Dolly Parton, que falleció el día de ayer a los... ¿Dice la edad o no? No dice la edad la nota, pero dejamos constancia que ella es la autora de este tema que vamos a escuchar a continuación. I Will Always Love You.

A propósito del clima, lo mencionábamos hace poquito, hay otra canción que también habla del wind o del viento. Esto es Polvo en el Viento con el grupo Kansas. Estamos medio cargados al americano hoy día, pero vale la pena recordar este tema. Aquí está, Dust in the Wind, Kansas.

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12 del día con 10 minutos, ya pasamos el mediodía, estamos en la tarde del miércoles 26 de agosto. Falta poquito. Una semanita nomás y se va. No, si julio ya se fue, ya estamos en agosto, señores. Y se viene septiembre con Hay Vida. Despertar por la mañana. Podía ser, ¿eh? El 5, ¿no? No, me dicen que no. A esta hora saludamos a nuestros auspiciadores, como para que se vayan acostumbrando, digo yo. 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
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Ahí están los auspiciadores de la segunda estación Tren Matinal, 102.7, son las 12 del día con 22 minutos. Otra del viento, hay más canciones de viento. Con el viento a tu favor. Camilo

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12 del día con 36 minutos, ya pasamos a las 2 y media, estamos en el último, a la última media hora de la segunda estación trematinal, jornada de día miércoles 26 de agosto. San César, bailen sin cesar, ahí en Peñol, para el 18, bailen sin cesar. Ahí mismo en la sede hacen la fonda y el llamado es clarito, bailen sin cesar. ¿Quién no baile César? No, un saludo ahí a nuestro amigo de la papa. Un saludo, siempre viene aquí a la radio y pasa a saludar a Chacotier. A propósito de sectores rurales, a propósito de 18 de septiembre, no hay 18 si no es con barro, con chapaleo, en las pozas y con agua, ¿no? Así tiene que ser el 18. El 18 normalmente, tradicionalmente, es con lluvia, con pozas, con barro. Ahí los que sufren las conchas son los que salen a alta hora de la madrugada con el estanque medio resbalsado y pasan a bautizarse en una poza de barro. No ponen ni las manos. Es lo que sujeta el golpe, la nariz o la frente. Ese es el que amortigua el golpe en el barro. Llegan todo en barro a su casa. Porque el clima es así en nuestra zona. Recuerdo muy pocos 18 de septiembre, los últimos 10 años, con sol. Prácticamente ninguno. Muy poquito, uno creo por ahí, en los últimos 10 años. Uno, dos, tal vez, de 10. El resto, todos con lluvia y barro. Feliz 18. A propósito del clima, tengo el pronóstico para Puerto Montt aquí a la vista, pero un aviso antes. El sector D, llámenos si aún continúa así o ya se arregló. Cariquilda abajo, Tres Cumbres, Quemas de Chuyaquen y Chuyaquen reportan estar sin luz. ¿Es así? Llámenos si eso continúa o ya se repuso para nosotros no seguir más adelante reiterando el aviso. Sin luz, Cariquilda abajo, Tres Cumbres, Quemas de Chuyaquen, Chuyaquen. A propósito de lo mismo, les pedimos a modo de paleteada un favor a los amigos de La Matanza que tienen motosierra, no la echen a andar, por favor. Quítenle la mezcla, la benzina, el aceite, esos cristianos. Escóndanle la mezcla de las motosierras ahí en La Matanza para que no salgan a cortar ganchos con temporal. Eso se puede hacer, pero no con temporal, ¿no? Cuando esté tiempo bueno, una ventanita tiempo bueno, ahí hagan la pega. Pero con temporal sería cortar ganchos con motosierra, no es buena idea. La última vez fueron como 8 horas, creo, comunal. El corte llegó hasta Ancú. De Llanquihue a Ancú, el corte de luz. Un gancho cortado ahí en La Matanza. Un eucalipto, creo que fue. Un calíctor. Y ahora sí, vamos al clima. Según Puerto Montt, ¿qué es lo que dice? Para hoy miércoles 26, nublado y chubascos, vientos en la tarde, garráfagas entre 40 y 70 kilómetros por hora. Y en la noche, nublado y chubascos. Para mañana jueves, nublado y chubascos en forma intermitente toda la jornada. Vientos en la tarde de entre 40 y 60 kilómetros a la hora, lluvia en la noche. El pronóstico para el viernes 28, nublado y chubascos toda la jornada en forma intermitente. O sea, no va a parar en ningún momento las condiciones, no varían en todo el viernes. Lo mismo el sábado 29, nublado y chubascos toda la jornada desde que amanece hasta tarde la noche. El domingo 30, misma condición que el sábado, nublado y chubascos en forma permanente, en forma intermitente. Y según lo que muestra el pronóstico para viernes, sábado y domingo, es muy probable que zonas bajas que suelen inundarse, ocurra eso, ¿no? Es posible, porque tanto viernes, sábado como domingo, el pronóstico de lluvia es el mismo para Puerto Montt. Eso es para Puerto Montt. Veamos ahora el otro, que es Chiloé, específicamente
Específicamente, el pronóstico de ANCUD para hoy miércoles, nublado y chubascos, tormenta electrónica. ¿Sintió los truenos usted anoche, no? Fuertes los truenos. Así que capaz que hoy día se repita. Esto fue en la mañana, perdón, para ANCUD. Nublado y chubascos con vientos, 40-60 kilómetros a la hora, durante toda la jornada. Nubosidad parcial, viento en la tarde para ANCUD. Para el jueves 27, ANCUD, nublado y chubascos toda la jornada y viento entre 40 y 60 kilómetros a la hora durante toda la jornada. El viernes 28, nublado y chubascos toda la jornada en forma débil e intermitente. Sábado 29, nublado y chubascos toda la jornada, al igual que Puerto Montt. Y el domingo 30, nublado y chubascos en forma intermitente toda la jornada. Parejito, sábado y domingo para ANCUD, mismo pronóstico. Y el viernes también, ¿eh? Un poquito más suave que Puerto Montt, pero básicamente el fin de semana se viene con agüita, lluvia. Tus manos frías como la lluvia, que gota a gota fueron. ¿Cómo es? Lluvia. Sus manos frías como, por favor, ¿no? Sí, estamos listos. ¿Con qué vamos? Con Luis Miguel. Bien. Bien, usted no es amigo de Luis Miguel, y eso aquí es uno de los más grandes artistas mexicanos, dicho por el mismo Pedro Fernández. Cuando le preguntaron, diga qué artista usted admira, Pedro Fernández, su ídolo, dijo Luis Miguel. ¿Qué tal? El ídolo del charro. Pedro Fernández, híjole cabrones, le preguntaron cuál es el artista mexicano más importante. Él respondió sin dudarlo, Luis Miguel. Imagínense. Fría como el viento, peligrosa como el mar. Aquí está Luis Miguel.

Las 12:48, le seguimos acompañando aquí en la segunda estación. Hay una noticia en el portal o revista online Maullín Último Bastión, para que recuerden que existe. Esto es como una revista online de cosas positivas que ocurren en nuestra comuna. www.maullinultimobastion.cl. La nota dice: importante inversión educativa, entrega de becas TIC 2026 acorta la brecha digital en Maullín. Esto se viene realizando ya hace muchos años, una política de Estado. Dice: en una jornada marcada por el compromiso con la educación pública, se llevó a cabo una nueva entrega del programa de becas TIC 2026 en la comuna. Esta iniciativa benefició a 140 estudiantes de 8 establecimientos educacionales, lo que se traduce en una inversión de 47.939 millones de pesos destinados a dotar a los jóvenes de modernos notebooks, equipos con internet gratuito por 14 meses. La ceremonia contó con el respaldo de diversas autoridades y actores locales. Estuvieron presentes Luis Valdivia, administrador municipal en representación del alcalde Navizosa, la concejal Carmen Cerón en representación de concejales y Sergio Pérez, director subrogante DAEM. A ellos se sumaron los directores de los establecimientos educacionales, la comunidad educativa en pleno y el personal de JUNAEB encargado de materializar la entrega de los equipos a las familias. Para dimensionar el impacto de este beneficio, Alberto Allende, coordinador comunal de JUNAEB, explicó que esta tecnología es clave para acortar las diferencias en el territorio y que cuenta con un 94% de ruralidad. En la misma línea, Vilma Aido, encargada regional de becas, destacó el valor de esta política pública que ya termina impactando positivamente y que termina impactando a todo el grupo familiar. Invitó a los jóvenes a cuidar y darle un uso responsable a los computadores. Finalmente, Lizeth Parra, jefa provincial de Prop Llanquihue, recalcó que acercar estas herramientas a la educación es un paso fundamental para impulsar directamente la investigación, la comunicación y el aprendizaje de los alumnos. Eso fue ayer. La entrega de computadores para alumnos, y lo destaca la revista online www.maullinultimobastion.cl. visite el portal, si tiene internet, tiene, lo puede hacer en su celular igual, ¿eh? Puede marcar ahí www.maullinultimobastion.cl y le van a aparecer noticias positivas de cosas que ocurren en Maullín en el ámbito cultural, deportivo, educativo.

productivo, en fin. Si busca dónde fue el incendio de ayer, no lo va a encontrar. Si busca el accidente carretero que ocurrió ayer, tampoco lo va a encontrar ahí. Si busca cualquier cosa negativa, horrenda, compleja, no lo va a encontrar ahí. Ahí va a encontrar solamente cosas positivas o alegres. Esa es la línea editorial de este sitio web, www.maullinultimobastión.cl. Son ya las 12:52. ¿Los irimos o no? ¿Los dejaremos ido? ¿Todavía no? Es que está andando con las zapatillas con clavo. ¿Vamos? ¿Con quién? ¡Ah, nos vamos! Estoy. Ah, queda información todavía pendiente de entregarle. Síganos en esta segunda estación Tren Matinal.

0: 12:54, clima adverso, viento, truenos, relámpagos y centellos. Para conversar sobre las implicancias de nuestro clima de invierno, está en la línea telefónica el alcalde de la comuna, don Naví Sosa Cárdenas. ¿Qué tal, alcalde? Muy buenas tardes. Vamos a retomar ese contacto. Había problemas justamente producto del... justamente por entre paréntesis, esto es entre paréntesis, ¿eh? En las últimas semanas se han reportado problemas con las en el sector de Peñol, donde abordaron esta temática con el delegado presidencial, con el Seremi Transportes y Telecomunicaciones. Uno de los principales temas que trataron fue el servicio de telefonía, que es deficiente comparado con hace 3 o 4 años atrás. Ese fue uno de los temas.
1: Así es. Sí, lo que pasa, voy a meter la... Espérame un ratito para saber, porque me estoy acoplando un poquito el foro. Ahora sí, lo que pasa es que, bueno, ese contacto que estábamos esperando o que íbamos a hacer con la primera autoridad, nos contaba que iba viajando, entonces lo más probable es que sí, a lo mejor no iba a tener señal. Pero nos indicaba sobre el corte de energía para la gente que ha consultado. Bueno, tienen un corte de energía bastante grande en la zona, lo que es la zona de Las Chilcas, ¿ah? Y un poquito más, hace poquito le llamaron de lo que es el tema un poquito más central de Saeza, Osorno, para indicarle que efectivamente hay varios sectores aquí en la comuna de Maullín que están sin energía eléctrica y probablemente se va a solucionar alrededor de las 4 de la tarde, ¿eh? Podría haber energía eléctrica, y obviamente si es posible antes, mucho mejor, pero colocaron una hora más o menos a las 4 de la tarde que podría estar solucionándose ese problema. Esa es la razón un poquito de por qué no estaba llamando, además y entregando esa información importante para la gente que está muy preocupado por qué pasa con la luz. Bueno, con este clima que estamos sintiendo ya aquí en la zona, va a continuar esto por la tarde. Es complejo también el trabajo que realizan las brigadas de Saeza, primero que nada para saber dónde está la situación, y luego el trabajo mismo que requiere también mucha lluvia, mucho viento. Hay situaciones que no se pueden manejar. También son seres humanos los que trabajan ahí, así que a tener paciencia nomás con esta situación, Alejandro.
0: Efectivamente, el tema de los cortes de luz, y también estábamos aprovechando de conversar sobre, pero esto es otro tema, ¿no?, que tiene que ver con las telecomunicaciones, en donde se han reportado fallas, mala calidad de servicio, básicamente, en distintos sectores de la comuna, con distintos síntomas, ¿no? Entonces, es importante también, ahora, la reunión que hubo en Peñol con el delegado presidencial y el Seremi de Transportes y Telecomunicaciones, dejó como una, diría yo, estuve ahí haciendo fotos, dejó como una especie de signo de interrogación, en el sentido de que la Seremía, que a pesar de tener el nombre de Transportes y Telecomunicaciones, no tiene muchas facultades para con las empresas, ¿no? Entonces, fue sincero el Seremi y dijo, yo no puedo, más allá de hacer un poquito de conversa, de lobby, solicitar, mejorar, pero mecanismos de control, de sanción y de poder apretar o agilizar, no está en sus manos. Y eso dejó como una especie de desazón en el público asistente. Así es que a esperar nomás que mejoren el servicio las empresas de telefonía en general.
1: Bueno, volvemos al tema del clima. Y claro, efectivamente había quedado sin señal. Nos manda un audio el alcalde ahí para entregarle un poquito más de información, cuál fue el llamado que él recibió durante esta jornada.
2: Estoy sin señal. Lo que SAESA comunica es que van a intervenir en el sector de Chilcas, donde hay más de 400 clientes en este momento sin suministro, por corte del tendido eléctrico y compromiso con uno de los postes. Es una situación compleja porque no les permite ingresar con maquinaria. Esperan tenerlo resuelto entre las 4 y 5 de la tarde.
1: Ahí estaba entonces, ahí quedó un poquito más clara lo que yo le comentaba anteriormente, Alejandro.
0: Y eso, de alguna manera, porque aquí usted me mencionaba varios sectores, Tres Cumbres, Quemas de Chuyaquén y Chuyaquén, ¿será parte del mismo...?
1: Me parece que también, me parece
0: del
1: que...
0: ¿Del mismo PAC?
1: Sí, yo creo que sí, porque hace poquito nos escribían de Chuyaquén y nos indicaban, estamos sin luz todavía por acá, nos dice. Así que debe ser el mismo sector. Ahí estábamos.
0: Ya, pues, curioso, a propósito de lo mismo, el audio del alcalde partía diciendo, estoy sin señal.
1: Claro, claro.
0: Estoy sin señal, claro. En la reunión, el ex concejal Barrera manifestaba súper clarito, tenía muy clarito el diagnóstico. Hace 4 años, ellos tienen, como quien dice, levantado el diagnóstico ahí en el sector de Peñol. Tenían señal a toda prueba. Hace 4 o 5 años, en todas partes, en donde uno se para. Ahora tienen que recurrir a los viejos trucos, esto de dejar el teléfono en cierta parte de la casa, en cierta parte de la ventana, porque ahí agarra señal. Entonces, y eso en todas las compañías, ¿eh? En todas, no en una en particular, en todas las compañías. Entonces, algo está pasando. QEP, el grupo, ¿qué está pasando? ¡Nos vamos! Comenzamos a bajar la cortina metálica de la segunda estación Tren Matinal. Cuando son las 13 horas con un minuto, nos pasamos un ratito, nos encontramos mañana jueves 27, Santa Mónica, falta poquito para el 18, y a ver si uno de estos días, de aquí al viernes, cómo no va a tener la bondad nuestro programador de tirar Hay Vida del conjunto, ¿cómo se llama? Se movía el nombre, pero la tonada, bueno, la tengo marcada a fuego en la mente. Nos podemos ir con esa, ¿no? Así como para que estamos atrasados. Ya, que estén muy bien. Buenas tardes, chao, chao. Gracias.
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4: 13 horas, 3 minutos.
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6: Hola, ¿qué tal? ¿Cómo están? Soy María Belén Araya y les doy la bienvenida a este informe de noticias donde hablaremos que presidente José Antonio Kast encabezó puesta en marcha del Fogaes ampliado. Sabremos además del intenso sistema frontal presente en la zona centro-sur que activa alertas por lluvias, tormentas eléctricas y riesgo de trombas marinas. Hablaremos del MINSAL, presentó estrategia para la detección temprana del cáncer colorrectal y gástrico.
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6: Manipuladoras de alimentos de O'Higgins plantearon ante Junaep su preocupación por la continuidad laboral y del servicio en medio de las investigaciones por raciones fantasmas contra la empresa Socer S.A. Sobre esto nos habla Auri Morales.
7: Dirigentes de las manipuladoras de alimentos de la empresa Sociedad de Servicio de Alimentos S.A. y la senadora Alejandra Sepúlveda sostuvieron una audiencia de trabajo en la región de O'Higgins con la Dirección Nacional de Junaep para analizar el escenario operativo del programa de alimentación escolar en la zona. Así lo manifestó la senadora.
8: Porque nos ha recibido rápidamente en una, yo diría, angustia que hoy día tienen las trabajadoras, ¿no?, manipuladoras de alimentos de nuestra región de O'Higgins, que son más de 1.400 trabajadoras que precisamente están al alero de esta empresa Socer, que hoy día tiene dificultades, y entendemos, ¿no?, las complicaciones que tiene, que están en investigación tanto en la Fiscalía como en la Contraloría. Lo más importante aquí era la seguridad de las trabajadoras en términos laborales y fundamentalmente en relación a los finiquitos que debería estar en proceso en el mes de febrero.
7: El encuentro tuvo como objetivo abordar las inquietudes de las trabajadoras en cuanto a la continuación del servicio, la continuidad laboral de las trabajadoras y el impacto de las indagatorias que involucran a la firma Socer S.A., empresa a cargo de la distribución alimentaria en diversos recintos educativos y actualmente cuestionada por la supuesta contabilización y cobro de raciones fantasmas. Durante la reunión, la presidenta de las manipuladoras locales, Claudia Fuensalida, planteó la necesidad de evitar que los cuestionamientos hacia las operadoras deriven en perjuicios directos para las trabajadoras, sin que esto influya en la entrega de finiquitos. Ante estas inquietudes, la jefatura de Junaep expuso los mecanismos de supervisión activados y garantizó que las medidas para esclarecer las irregularidades no comprometerán la estabilidad del personal ni la prestación regular del servicio alimentario en la región en el tiempo que dure el contrato con la empresa.
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6: El Ministerio de Salud presentó la Estrategia Universal de Detección Precoz de Cáncer en la Atención Primaria de Salud, APS Universal, programa que empezará con la aplicación en 28 comunas que sean parte del programa para diagnosticar oportunamente casos sospechosos de cáncer gástrico y colorrectal. En la instancia, la ministra de Salud, Maicho Malí, habló acerca de la implementación de la medida, ya que es una respuesta a la lista de espera existente para la detección de cáncer gástrico y colorrectal.
9: Va a partir en las 28 comunas que estaban en el proyecto de universalización. Nosotros estamos llamando a la universalización de la pesquisa de cáncer. Parte de las 28 comunas de la universalización y vamos a pasar el próximo año, vamos a agregar 80 comunas más. Porque prevenir es darle la oportunidad y pesquisar precozmente es darle la oportunidad a un paciente de cáncer.
6: Por su lado, el jefe del Departamento de Cáncer del Ministerio de Salud, Alejandro Berkovich, explicó la importancia de la detección temprana de las enfermedades y los beneficios de la estrategia.
10: Es por eso que estas medidas son extremadamente importantes, tanto de detección de poder priorizar procedimientos endoscópicos altos como el test de sangre oculta en deposiciones cuantitativo o FIT, que va a permitir no solo aquellos que tienen sospechas, sino que aquellos que uno podría descartar y decir existe más de 99% de probabilidades que no tengas un cáncer colorrectal. Todas esas medidas hacen que el centro de la atención del paciente ocurra en la atención primaria y que sea derivado al hospital solamente cuando es necesario, ¿no?
6: ¿Cómo operará? En el caso del cáncer colorrectal, la estrategia está dirigida a personas de 50 a 69 años que presenten síntomas digestivos bajos y se les aplicará el test inmunológico fecal que detecta presencia de sangre oculta en las deposiciones. Por otro lado, para la prevención del cáncer gástrico se aplicará un test de antígeno de deposiciones en personas de 30 a 39 años con síntomas digestivos altos. Ambos test prevén la necesidad de recurrir a una endoscopía o colonoscopía para descartar la presencia de las enfermedades.
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6: En septiembre iniciará la validación de la TNE con chip para más de 127 mil estudiantes en Concepción, requisito clave para acceder a la tarifa rebajada ante la pronta llegada del pago electrónico en la locomoción colectiva.
5: La región de Aysén.
6: El gobierno adjudicó el proyecto de fibra óptica de última milla Mundo Telecomunicaciones, iniciativa que beneficiará a casi 8.000 hogares en Coyhaique y otras 5 comunas rurales de la zona con internet de alta velocidad.

0: Un activo sistema frontal con río atmosférico genera intensas lluvias entre Valparaíso y Los Lagos. La situación motivó alerta amarilla por crecidas de ríos en Ñuble y advertencias por tormentas eléctricas y posibles trombas marinas en las costas del Biobío, la Araucanía y los ríos. Sobre esto nos cuenta más Francisca Ponce.
1: Un intenso sistema frontal acompañado de un río atmosférico afecta este miércoles a la zona centro y sur del país. El evento meteorológico mantiene bajo alerta a diversos sectores por abundantes precipitaciones, fuertes ráfagas de viento y probables tormentas eléctricas que podrían extenderse hasta la noche del jueves entre las regiones de Valparaíso y Los Lagos. Debido al incremento en los montos de agua caída, la Dirección Regional de SENAPRED declaró alerta amarilla en la región de Ñuble para las comunas de Pinto, Coihueco, Chillán y Chillán Viejo. La medida preventiva se activó tras detectarse que la estación hidrométrica del río Chillán alcanzó valores del umbral amarillo. Alejandro Sandoval, director regional de SENAPRED, Biobío, se refirió al respecto.
2: Que nos encontramos con una alerta temprana preventiva por el evento meteorológico que está afectando a nuestra región. A partir de esta noche y especialmente durante la madrugada y mañana miércoles 26 de agosto, se esperan fuertes precipitaciones, especialmente en el sector de la precordillera y cordillera de nuestra región. Junto con estas lluvias intensas, se espera la probabilidad de la ocurrencia de tormentas eléctricas, las cuales podrían estar acompañadas de fuertes rachas de viento locales.
1: En paralelo, la Dirección Meteorológica de Chile mantiene una alerta por precipitaciones moderadas a fuertes en zonas precordilleranas de Maule, Ñuble y Biobío. A su vez, se prevé inestabilidad atmosférica relevante con descargas eléctricas en valles, cordillera y litoral. Por su parte, el Centro Zonal de Meteorología Marina de Talcahuano emitió un aviso especial por la posible formación de nubes convectivas y trombas marinas en las costas de Biobío, la Araucanía y los ríos. Las autoridades recomendaron a las embarcaciones navegar en dirección contraria ante cualquier avistamiento y suspender faenas marítimas para evitar accidentes.
0: El robo de vehículos asegurados disminuyó un 15,8% durante el primer semestre de 2026 en Chile. Sobre esto nos cuenta más Javier Vera.
3: El robo de vehículos asegurados en Chile disminuyó un 15,8% durante el primer semestre de 2026, en comparación con el mismo periodo del año pasado, según el último informe de la Asociación de Aseguradoras de Chile. Entre enero y junio fueron sustraídos 5.851 vehículos asegurados, lo que representa un promedio de 27 robos diarios. Según el gremio, se trata de la tercera caída anual consecutiva de este tipo de delitos. En los últimos 12 meses móviles se contabilizaron 12.686 vehículos asegurados robados, una disminución del 7,9%. Los 10 modelos con mayor cantidad de sustracciones concentraron poco más del 30% de los casos. El listado es encabezado por la Toyota Hilux con 835 unidades robadas, seguida por la Toyota RAV4 con 688, Mitsubishi L200 con 523, Chevrolet Grove con 430 y Ford Terrority con 377 casos. También aparecen entre los 10 modelos más sustraídos el Suzuki Baleno, Kia Soluto, Kia Frontier, Jack T8 y Peugeot Partner.
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0: El Ministerio de Obras Públicas adjudicó el diseño para la restauración de la iglesia de la isla Cahuach en Quinchao. El proyecto cuenta con una inversión superior a 300 millones de pesos para recuperar este histórico templo patrimonial. Y bueno, hasta acá dejamos el resumen de noticias. Nos volvemos a encontrar en una próxima edición. Que estén muy bien.
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6: Que Taitica Dios bendiga la sintonía de la radio de la ciudad de Maullín. Habla Tarcisio de la tribu Ticunas. Permítame enseñarle a triunfar, a prosperar. orientarle como lo hace padre con hijo. Pregúnteme de la enfermedad que tiene, el problema que sufre, la tristeza que

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4: 15 horas, 1 minuto.
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2: 16:00.
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1: Manitú, papá Dios del cielo, pronuncio tu nombre para que solo por tu gracia permitas que nuestra palabra y fuerza de oración conceda la sanidad y curación en todos mis hermanos, en toda mi bella familia del alma. Oh, disai samanei, disai samanei manahai toyonosa, toyonosa kukaita noira sarakoira, sarakoira mahasalanta, igmaselen, igmaselenta teyeneira manitú, inkamaita kapira. Gracias, Taita Dios, porque me has escuchado.
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1: Miércoles 23 de agosto, y yo saludo a toda mi familia del alma, a mi gente linda que nos deja llegar hoy a las casitas, a las maloquitas. Estamos ya para visitar ciudades hermosas, entregar el paquete indígena. Lo voy a rezar de mi mano a su mano, pídalo en la consulta, mi guerrero. Pídala la medicina para sanar la enfermedad, pida la protección para el cuerpo, el resguardo que ampara de la misma maldad que protege. Pida el aceite madre selva que devuelve las ganas de vivir, de luchar. Regálele estos elementos a una persona postrada, enferma, decaída, de cuerpo, de espíritu. Yo sé que son elementos que van a sanar. Toma nota la única teléfona de los indios, y en este miércoles 26 de agosto lo invito a que nos llame, a que pida estos elementos, yo se los regalo, a que nos recomiende con amigos, con vecinos, pero con Taitica Dios cuando vea la salud, a que nos pueda visitar, porque el que amor siembra, amor cosecha, lo he dicho siempre, y hoy lo invito a marcar. 9-4103-9660. 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Vamos a mirar las cartitas del tarot, los huesitos del cuzumbo. Ya comienza a llamar la personita y yo voy a orientar. Hágame una pregunta seria, nombre, fecha de nacimiento, yo le devuelvo el llamado. Pero vamos con una llamadita al aire. Hay una personita que quiere participar del programa. A ver a quién oriento en este miércoles 26 de agosto. ¡Aló! Deme su nombre.
4: Teresa Pereira.
1: Teresa, ¿tu fecha de nacimiento?
4: 10 de octubre de 1948.
1: Voy a mirar unas cartas del tarot y quiero que bien, a través de ella podamos mirar suerte, amor, salud y prosperidad. Ponga en su mente y en su corazón todo lo que quiere saber. No me diga nada. Deje que a través de las cartas del tarot yo le pueda orientar. ¿Correcto, madre?

0: sola, le han dado la espalda, esa soledad en la que vive le trae tristeza, usted se siente abandonada, siente que los años se le pasan, que la vida se le va.
1: Sí.
0: Y esto es por causa negativa. Hay personas que todo mundo le ha dado la espalda, hay gente que ha quedado sola de la noche a la mañana y este es el caso suyo. Había gente a su lado, había un hogar, había una familia y ahora está sola, triste y enferma. Yo quiero decirle que caer para volverse a levantar no es caer y que usted tiene todavía una misión en esta vida y muchos años por vivir. Hay que fortalecer la salud. Hay que saber por qué vienen estos fracasos. Usted ya sabía, tenía conocimiento de males, de envidias, de daños, ¿verdad?
1: Sí.
0: Y todas estas cosas en el pasado traen en el presente soledad, tristeza, enfermedad, el abandono de la familia y es el caso suyo. Hermana Teresa, quiero regalarle el paquete Putumayo. Quiero levantarle ese ánimo. Quiero que sacude esa tristeza y que piense en grande para que sus sueños se realicen. Estos elementos me le van a dar esa fuerza que necesita. Aquí ya no hay que llorar más. Aquí hay que limpiar cosas malas para que el presente florezca, se abra. Aquí hay que retirar envidias y daños del pasado. Le voy a regalar estos elementos de cura. Se los voy a regalar porque le van a servir. Diosito me la va a socorrer, ¿correcto? Y le voy a dar a conocer gente mala. Quiero que quite la venda de sus ojos y que te cuides de personas envidiosas que critican y murmuran de su vida y están felices de la soledad y la enfermedad en la que vives. Me da pena ser honesto, pero es mi obligación hablarte con verdad. ¿Le estoy hablando verdades o mentiras?
1: Sí, la verdad.
0: Hermana Teresa, voy a devolverle el llamado en un rato más para tomarle nota exacta y poder mirar bien lo que está pasando. Ya le tengo que cortar, hay una llamada más, pero gracias por haberse comunicado. Dios le bendiga.
1: Muchas gracias a usted.
0: Bendición.
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3: Siento la presencia de mi Dios en mi voz, siento el calor, el amor de mi Dios.
0: En este miércoles 26 de agosto, la invitación a llamar, a orientarse. Deme su nombre, su fecha de nacimiento. Hágame la pregunta, la mente, la corazón, yo le devuelvo el llamado, guerrero mío. De la suerte, de la salud, de la enfermedad, de lo que está sufriendo. 9-41-03-96-60. Vamos a ver a quién le tiro las cartas, le miro huesito. Miércoles 26 de agosto. ¡Aló! Deme su nombre.
4: Bella Donoso.
0: Gracias, hermana. Deme su fecha de nacimiento, por favor.
4: 11 de marzo del 62.
0: Voy a mirar unas cartas del tarot, hermana mía. 11 de marzo del 62. Ponga en la mente, en el corazón, lo que quiere saber. El tarot chamánico nos va a hablar hoy por usted. En el nombre de Dios, que pueda mirar salud, amor, prosperidad, felicidad.

0: cosas buenas, que la pueda orientar, sí, porque es el fin de la llamada. Mire lo que me hablan las cartas, hermana mía.
1: Dígame.
0: Usted es una mujer bastante luchadora, es fuerte, uh-huh, sí, es guerrera, es mujer que se ha caracterizado siempre por volverse a levantar, pero últimamente ha estado bajoneada, triste, ha estado como decaída. ¿Es así o no es así?
1: Sí, es así.
0: Veo a través de las cartas del tarot que está rodeada por un hogar hermoso, un hogar bonito, pero hay dificultades también en el hogar. Me preocupa la salud que se está perdiendo. Hay enfermedades que le están creciendo a pasos agigantados. No puede conciliar el sueño. Hay noches que no duerme y se desvela. La sangre la tiene intoxicada, la sangre está sucia. Por eso le arden las piernas, las manos, le rasca el cuerpo. No sé si le salen a veces alergias. ¿Lo ha notado?
1: Sí. Sí.
0: Hay que limpiar la sangre, hay que limpiar el organismo. Hay muchas envidias al hogar, pero las envidias es algo que nosotros tenemos que cuidar y proteger, resguardar, poner a Dios el hogar, tratar de vivir en sana paz, porque no hay paz ni hay tranquilidad en la casa suya. ¿Usted con quién vive ahí en su hogar, hermana Bella?
1: Yo vivo solita.
0: Pero hay gente a su alrededor que la quiere mucho. ¿Quién será? ¿Su familia cercana?
1: Bueno, yo no tengo familia que viva cercana, porque que viva cerca mío.
0: Pero de pronto ha de ser familia que se preocupa por usted. Hay tristeza, hay soledad. Ah, bueno, qué más hermoso que el amor de los hijos. Yo quiero regalarle estos elementos, Bella, para que abramos tres puertas hermosas. Salud, dinero y amor. Hay que cerrarlas, abrirlas, porque están cerradas. Y usted así no va a tener ni salud, ni suerte, ni prosperidad. La salud hay que buscarla con medicina. Sí, sí. Hay que buscarla con tratamiento. Yo le voy a regalar el paquete Putumayo. Atenta, porque le voy a llamar en un rato más y le tomo los datos exactos para hacerle llegar estos elementos a su casa. ¿Le gustó el llamado? ¿Le gustó la llamada, hermana mía?
1: Sí.
0: Yo le agradezco el minuto de su tiempo y atenta para regalarle estos elementos. Un abrazo, que Dios le bendiga.
1: Ya, igualmente, muchas gracias.
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0: Llegamos a la final de la mensaje. Querer agradecer a toda la personita que nos escucha, al que se orienta, al que nos deja llegar a la maloquita. Contentos poder llegar y orientar a mis hermanos, a mis guerreros. Sigo orientando la teléfona, sigo regalando el paquete Putumayo, enviándolo allá a su ciudad. 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Que Dios bendecirá guerrerito del alma.
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7: Son las 17 horas.
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3: 19 horas, un minuto.
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